0: destruye la vergüenza. ¿De qué rayos me sirve el nombre el que destruye la vergüenza si estoy en esta miseria? Y uno crece que siendo tan negativo sin ver las promesas de Dios. Ahora, su desgracia fue la consecuencia del fracaso y de las malas decisiones de otros. ¿Qué culpa tengo yo? Y por eso muchas personas crecen enojadas con Dios. Señor, pero ¿y por qué yo? ¿Qué te hice yo? Yo no te hice nada. Fue mi padre, fue mi madre, ¿y por qué yo estoy así? Tenle paciencia, porque tu Redentor viene. El que te va a rescatar viene. Dios no es un Dios que olvida al inocente.
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0: más aquí. Diga conmigo.
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Biblia dice que Él pelea por su pueblo. Él pelea por ti esta noche. Di esta frase con nosotros.

¿Cuántos quieren verdaderamente que Dios nos muestre el cielo? Y aquí está a tu lado, levanta tus manos, porque el cielo está aquí en esta. Hoy declaramos que ángeles cantan literalmente en este lugar. Hoy abrimos la puerta de nuestros corazones.

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0: ¿Alguien tiene fuerzas para dar un grito de júbilo?
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En el momento de mi aflicción entró el amado, quitando el velo que impedía su presencia en mí. Por eso el salmista dijo: en mi angustia invoqué al Señor y clamé a mi Dios, y Él oyó mi voz desde su templo, y mi voz llegó delante de Él a su oído.

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1: Bendiciones, como hemos venido diciendo a través de cada serie de este año pues estamos hablando sobre la visión de nuestra iglesia, y parte de la visión dice que debemos tener el sentir de Jesucristo por los que se pierden, y esta serie la titulamos Más como Jesús. Hoy nos toca la parte 2, y es que para nosotros ser como alguien o tener la actitud de alguien, eso tiene que ver no con mis pensamientos, no con mis sentimientos, sino con mi voluntad. Y mi voluntad nunca va a cambiar a no ser que yo cambie mi manera de pensar. Y por eso, para ser más como Jesús, necesitamos pensar como Él, tener la mente de Él, que es lo que dice Pablo literalmente en 1 Corintios 2:16. ¿Quién ha conocido la mente del Señor para que pueda instruirlo? Nosotros, por nuestra parte, tenemos la mente de Cristo. Pero eso de decir tener la mente de Cristo es bien amplio. Entonces, estamos hablando de 10 características que revela una persona tarde o temprano en cuanto a tener la mente de Cristo. Y hoy vamos a tocar la parte 4, 5, 6 y 7. La primera, o sea, la primera que vamos a tratar hoy, pero es la 4, es que dejo que Dios seleccione mi vocabulario. Y es tan importante, porque nosotros venimos de un mundo donde nos enseñaron a expresarnos como venga. Y la verdad es que sin darnos cuenta, nuestra boca tiene poder. Y cada vez que soltamos palabras negativas, pues la posibilidad es de que se conviertan en realidad, como decía Job, ¿verdad? Lo que me temía, eso me vino. Vamos a aprender de esto, porque los que tenemos la mente de Cristo tenemos que ser muy positivos en todo lo que hagamos, y sé que te va a bendecir y te va a ayudar a crecer esta prédica. Diga conmigo: la Biblia es palabra de Dios. Si Dios lo dice, yo lo creo. Si Él dice que tengo riquezas, soy rico. Si Él dice que tengo salud, soy sano. Si Él dice que tengo salvación, soy salvo. Si Él dice que soy su hijo, soy importante. Por eso, de hoy en adelante, nadie más me definirá. El único que me define es Dios, mi Hacedor. Dele un aplauso al Señor. Bueno, hace unos días atrás les comentaba de que en el año 2016... la ciencia descubre que por más de 150 años habían ignorado un órgano que nosotros tenemos entre nuestros intestinos, y ese órgano se llama mesenterio. Y sorpresa, pues, la ciencia se equivoca, porque supuestamente los locos somos nosotros, que creemos en un Dios que no se puede probar científicamente. ¿Y qué importa la prueba científica? Esta semana pasada, no sé si ustedes se dieron cuenta que hace más o menos como un mes se anunció este telescopio súper potente, bueno, más de un mes ya, pero las meras noticias comenzaron a llegar hace como un mes, donde la ciencia ha podido ver cosas que nunca había visto. Esta semana pasada se concluyó que la teoría de la gran explosión ha sido una mentira. El mentado Big Bang no es verdad. Póngase a pensar, hay materias que se enseñan en las universidades sobre esa locura, y sacaron la teología de las universidades y metieron esas locuras, y ahora tienen que inventar otra porque a saber con qué van a venir. Pero eso de entender que estamos en el lugar correcto, ¿ok? Quiero que lea conmigo en Isaías 40:13 esta pregunta que se hace el profeta Isaías. Y Pablo se la contesta en el Nuevo Testamento. ¿Quién puede medir el alcance del Espíritu del Señor, o quién puede servirle de consejero? Años después, Pablo le dice: ¡Hey, Isaías! Ya te tenemos la respuesta a la pregunta. 1 Corintios 2:16. ¿Quién ha conocido la mente del Señor
2: para que pueda instruirlo. Lo mismo que dice Isaías, dice Pablo, nosotros, por nuestra parte, tenemos la mente de Cristo. O sea, yo no sé si a usted le alegra eso, pero para el profeta en el Antiguo Testamento era tan importante alinearse con la mente de Dios, y Pablo dice, wow, en Cristo nosotros tenemos la mente de Dios. Eso es gran noticia, y esa sí no va a fallar como el Big Bang. Puede sentarse. Decíamos la semana pasada que los grandes de la Biblia tenían claro quiénes ellos eran en Dios. Eso es bien importante. Si usted ha estudiado a Gedeón, Gedeón no tenía muy claro quién él era en Dios, pero Dios no descansó hasta hacerlo entender quién él verdaderamente era. Igual que Moisés. A Moisés le demoró 40 años en el desierto para llegar a entender quién él en realidad era. No sé si usted se ha dado cuenta, pero cuando al ser humano le va bien toda la vida, como que aprende a ser malagradecido, ¿verdad que sí? Como que no le cuesta nada, y como Moisésito había crecido en la cuna de Faraón, pues Dios lo manda 40 años en el desierto para que se dé en la trompa, para que él pueda entender él que hay otro lado de la vida que él no había conocido por la misericordia de Dios. A nosotros nos tocó al revés, nos reventamos la cara primero y ahora pues, nos está yendo un poquito mejor. Algunos, otros se la siguen reventando. Pero ellos no vinieron, gracias a Dios. Okay. También vimos tres características de una persona que piensa como Jesús. Dijimos que la primera característica es yo sé exactamente quién soy. Jesús no cojeaba de ese pie, él sabía quién él era. La segunda, conozco el propósito de Dios para mi vida. Y tercera, estoy siempre consciente de que Dios está conmigo. Eso es importante. Jesús fue uno de los que nos enseña cómo él tenía de claro su llamado y su identidad. Pocas personas tenían tan clara su identidad como la tenía Jesús. Y yo se lo he repetido a usted en 400,000 veces, que cuando el enemigo nos roba la identidad, nos roba todo. Porque cuando Dios nos hizo, nos metió esas cinco cosas que siempre se las he repetido, que nos metió identidad, nos metió propósito, capacidad o potencial, herencia, y nos metió destino. Pero si te roban la identidad, perdiste las otras cuatro. Entonces es tan importante eso. Hoy vamos a ver cuatro características más. Número uno, en su bosquejo. Si no tiene bosquejo, levante su mano, le van a llevar uno. Número cuatro, dejo que Dios seleccione mi vocabulario. Nosotros cuando tenemos un arrancón de cólera, no medimos consecuencias. Y decimos cualquier disparate. Pero si nosotros nos educamos a frenarnos, a no ser acelerados para contestar, a dar un tiempo, ya cuando nos enfriamos, es como que Dios comienza a poner en orden todo aquello que debemos de decir. Cuando nosotros, como decía Gigi Ávila, ¿verdad? Cuando un carro va manejando a 65, Dios va contigo. Cuando vas a 85, se baja Dios y se sube el diablo. Cuando vas a 100, se baja el diablo. Es tan importante que veamos nosotros esto. Cuatro, dejo que Dios seleccione mi vocabulario. Entonces, cuando nosotros estamos acelerados en la vida, como que el diablo aprovecha eso para que digamos disparates y después tenemos que andar pidiendo perdón. La mayoría de la gente hoy ya no pide perdón, pide disculpas. Creen que es lo mismo, pero no lo es. Ahora, ¿estamos dejando que Dios administre nuestra boca? ¿Verdad? Eso fue lo que Jesús hizo. Quiero que lea conmigo en Juan 12:49. Que Jesús se convierte en el administrador de tu boca. Porque también hay otras ocasiones en que tú estás, por ejemplo, negativo. Te diagnosticaron algún problemita. Y cuando te diagnostican ese problema, comienzas a decir disparates. Es que yo ya me voy a morir. Es que este asunto mío no tiene remedio. Es que solo a mí me toca esto. Entonces comenzamos a decir disparates cuando dicen los expertos que el 97% de los problemas se solucionan de forma positiva. Imagínense. Ahora, Juan 12:49 dice, yo no he hablado por mi propia cuenta, dice Jesús. El Padre que me envió me ordenó qué decir y cómo decirlo. No solamente qué decir, sino cómo decirlo. Porque a veces nosotros decimos lo correcto, pero lo decimos de la manera correcta, ¿verdad? Por ejemplo, hay maneras que casi que no tienen la forma correcta de decirlo, pero dicen que Pepito tenía una maestra bien fea. Fea, fea. Y le dice, vamos a ver, Pepito, a ver cómo está usted con los verbos. Y le dice, sí, maestra, yo camino. ¿En qué tiempo está? Presente, maestra, presente. Qué bien, Pepito, usted es inteligente. Le dice, ahora, Pepito, tengo novio. En tiempo imposible, maestra. Nunca va a llegar a tener. Hay gente que le busca siempre lo negativo y otros que intentamos arreglar las cosas con unas palabras menos duras, que golpeen menos. Ahora, ¿cree que tuviéramos relaciones más saludables si fuera Dios quien regulara nuestro vocabulario? Yo le garantizo que todo sería diferente para nosotros. La número 5, esta característica es bien importante y estamos hablando para tener la mente de Cristo. No nos preocupemos de agradar a todos. Despreocúpese. Hay gente tan descarada que le quedan mal a usted. Pero no una vez, sino un año, dos años, tres años. Le quedan mal. Y cuando usted toma acción porque le están quedando mal, usted es el malo. Entonces, nosotros, escuche las 5, no nos preocupemos de agradar a todo mundo. No lo vamos a lograr. Es imposible. Ahora, por estar tan preocupados sobre quién dice la gente que somos, es una de las razones por las que no avanzamos a convertirnos en aquello que Dios siempre ha querido que seamos. Tú estás dependiendo de quién la gente diga que tú eres. ¿Por qué no te alejas de ese pensamiento y comienzas a ver qué es lo que Dios dice de ti? Como dice la declaración que acabamos de hacer, que sea Dios quien nos defina. Porque si estamos esperanzados, la gente siempre te va a decir cosas para herirte. A nadie le pusieron un apodo por lo bonito que era. Imagínense a uno que le pusieron de apodo el niño Dios, desde chiquito bien bonito. ¡No! Frankenstein. Solo cosas raras, ¿verdad? Lo que Jesús nos enseña es que lo único que le importa, o sea, lo único que le importaba a él era agradar a Dios, a nadie más. Si usted se centra en agradar a Dios, esa es la clave. Y agradar a Dios a veces va a hacer que usted desagrade a algunas personas. Jesús nunca se dejó manipular ni por las multitudes ni por ninguna persona. Es que allí es donde viene el problema. La gente es especialista en querer manipularte, siempre. Y manipular quiere decir que la gente quiere que tú hagas las cosas como a ellos les gusta. Así está programado este mundo. La mayoría de la gente quiere o cree que el mundo gira alrededor de ellos. Ya estoy preparando la serie para el mes que viene, que estamos hablando de los frutos. Tan importante ver cómo la Biblia literalmente nos dice que mientras el mundo gire alrededor de nosotros, nosotros nunca vamos a dar fruto. Si usted está esperanzada que todo gire alrededor suyo, que le expliquen, porque usted es la última Coca-Cola en el desierto, usted nunca va a dar fruto. Nunca. Mire lo que dice Juan 5:30. Yo no puedo hacer nada por mi propia cuenta. Juzgo solo según lo que oigo. Y mi juicio es justo, pues no busco hacer mi propia voluntad, sino que cumplir la voluntad del que me envió. Eso era lo que le interesaba a Jesús. Si Dios está bien con nosotros, ¿qué nos importa? Esa es la clave. Pero a veces nosotros, por estar bien con los demás, no nos importa poner a Dios en segundo lugar. Jesús simplificó su vida complaciendo solamente a Dios. Diga conmigo, complacer solo a Dios simplifica mi vida. Se acabó, uno solo. Uno solo. Si usted complace a Dios, va a complacer a su esposa. Si usted complace a Dios, va a complacer a sus hijos. Y a veces complacer no significa que ellos escuchen lo que quieren escuchar, sino que cuando nosotros nos sometemos solo a Dios, a veces la gente va a tener que escuchar de nosotros no las cosas que quiere oír, sino las cosas que les conviene oír. Y ahí es donde tenemos problemas. Ahora, ¿quiere usted simplificar su vida? Hagamos lo mismo que Jesús. Sigamos su ejemplo. Jesús hizo un muy buen trabajo en su relación con el Padre. ¿Qué hizo Él? Buen trabajo en su relación con el Padre. Hay personas que hacen un muy buen trabajo en relación con su jefe. Hay personas que hacen un muy buen trabajo en relación con la policía. Nunca les ponen una multa. Hay personas que hacen un muy, muy buen trabajo con su esposa, con sus hijos. Pero hacer un muy buen trabajo con Dios es otra cosa. Entonces, veamos lo que Jesús hizo. Por eso, Dios dice en su palabra, Mateo 3:17, este es mi Hijo amado, estoy muy complacido con Él. ¡Qué tremendo fuera! Sacarle esa expresión a Dios sobre cada uno de nosotros. ¿Sabe lo que pasa cuando Dios está complacido con un montón de gente? El ministerio comienza a levantarse como nunca antes. Porque si Dios está complacido contigo, eso va a atraer a personas como que si aquí hubiera mí, como la miel atrae las moscas. Todos sabemos que no podemos complacer a todo mundo, ni Dios lo pudo lograr. Mire, no pudo complacer a Judas, no pudo complacer a Coré, no pudo complacer a Sansón. Hay tanta gente que Dios intentó, pero no pudo. No pudo complacer a los amonitas, no pudo complacer a los moabitas, no pudo complacer a los filisteos. Lo intentó, pero no pudo. Ambos equipos en un partido de fútbol le piden a Dios ser ganadores y solo uno gana. ¿Me entiende? O sea, Dios no puede complacer a todo mundo. El que hizo el mejor partido. Por eso es que hemos venido hablando de leyes, ¿verdad? No le pida a Dios que le dé el gane en un partido cuando usted no le va a poner todas las ganas. Y lo mismo sucede en el partido de la vida. No le pida éxito a Dios en la vida si usted no le va a poner todas las ganas a su vida. Eso es importante. Jesús mismo lo dijo bien claro, Mateo 6:24, nadie puede servir a dos señores. Entonces dediquémonos a uno, que es el que más nos conviene. Ahora, no podemos buscar la aprobación de dos señores. Siempre va a haber uno que nos va a desaprobar. A veces los hijos juegan el papel de querer complacer a ambos padres. Y hijos, muchachos que están acá, aquí te estoy dando una gran clave. Si tú complaces a Dios, preocúpate por eso, porque a veces no vamos a poder complacer a nuestros padres cuando complacemos a Dios. Hay padres que son alcohólicos, que le dijeron a sus hijos, vaya al refrigerador a traerme una cerveza. Y si él le dice, no puedo, porque yo le sirvo a Dios y yo tengo que mantenerme alejado de esas cosas, tu papá se va a enojar. Por eso es que Jesús dijo algo bien interesante, que él había venido a poner en amistad entre los padres y los hijos. Porque el hijo que se mete con Dios a veces va a tener que hacer una enemistad con el Padre. ¿Me está entendiendo hasta ahí? Ahora, el que tiene la mente de Cristo está seguro sobre dos cosas. Metas esto en su cabeza. Su identidad y su propósito. Cuando usted ya tiene la mente de Cristo, nadie le va a decir a usted quién es. No lo van a poder manipular. Porque a veces es que, si usted no me ayuda en esto, usted es malo. ¿Verdad? ¿Cuántas veces no escuchamos esto? ¿Y para qué voy a ayudar a alguien a hacer algo solamente para complacerlo cuando lo que me está pidiendo que le ayude a hacer no está correcto? ¿Verdad? Hay gente que a veces le dice, mira, haceme un favor, ponchame la tarjeta en el trabajo porque voy a llegar un poquito tarde. Fíjate que no lo puedo hacer, es que vos sos malo. No, está siendo cabal, está siendo legal. ¿Ah? Jesús nunca permitió que el miedo y el rechazo lo controlaran. Eso es algo bien importante que nosotros lo vemos en él. Juan 8:18 dice, yo soy testigo de mí mismo y el Padre que me envió también da testimonio de mí. ¿Qué palabras más firmes las que Jesús dice? O sea, Jesús lo que está diciendo es: yo soy quien soy y mi Padre sabe quién yo soy. ¡Qué tremendo eso! Cuando a ti te digan algo despectivo, ¿qué me importa? Yo sé quién soy y mi Padre sabe quién yo soy. Ahí le tapas la boca a cualquier chismoso, a cualquier manipulador con esa respuesta. Importante que entienda esto. De la aprobación de quién depende que tú seas feliz. Piénselo. ¿Quién te siente súper bien que te apruebe? A veces, si es una persona la respuesta en tu vida, busca que sea Dios quien te apruebe. 6. Dependo del poder de Dios y no de mi capacidad. Este es otro problema, porque a veces dependemos de la aprobación de la gente, pero muchas veces, no sé cuántas veces se ha topado usted con personas que Dios ya las perdonó por un problema, pero ellas no se han perdonado. Le contaba que el otro día nos llamó una señora que estaba queriendo quitarse la vida por una infidelidad que había tenido hacía 13 años. Ya el marido la había perdonado, pero ella no se quería perdonar. Entonces, es difícil. Usted no le tire a complacer a la gente, ni le tire a complacerse a usted mismo. Porque cuando vamos a tratar sobre nosotros, ¿a quién no le gusta que le vaya bien todos los días? Pero si nosotros nos vamos a dedicar al servicio, no siempre nos va a ir bien. Porque a veces Dios, ministerio quiere decir que tú tienes que servirle a Dios, ayudar a que otros se sientan bien, aun cuando tú vas a tener que hacer un sacrificio para que esa persona se sienta bien. Entonces vas a tener que sentirte mal para que otros se sientan bien. ¿De quién aprendimos eso? De Jesús. Tuvo que sentir los clavos para que a ti no te tronaran unos cuantos millones de años en el infierno. Tuvo que sentir una corona de espinas para que tú pudieras ser salvo. De Él aprendemos eso, que Él se incomodó por el beneficio de todos nosotros. Y ahora nosotros no estamos dispuestos a morir 80 años, morir a nuestra carne para servir al Señor cuando Él sí lo hizo por nosotros. O sea, Él sufriendo nos dio una eternidad y nosotros no podemos sacrificar una vida terrenal para ganar una eternidad. O sea, nuestra matemática es bien tonta. No funciona. Dependo del poder de Dios y no de mi capacidad. Si usted lo ha notado, todos los versículos que estoy usando son versículos de Jesús. Declaraciones poderosas de Jesús. Mire lo que dijo Jesús en Juan 5:19. Entonces Jesús afirmó: ciertamente les aseguro que el Hijo no puede hacer nada por su propia cuenta, sino solamente lo que ve que su Padre hace. ¡Qué palabras más tremendas! El gran sabio, el gran Jesús, el gran Cristo aquí en la tierra, el que dejaba con la boca abierta reyes y políticos, públicos en general, 5,000 personas, 3,000 personas, las dejaba con la boca abierta. Y aquí Él está diciendo: todo lo bueno que ven de mí no depende de mi astucia, depende de Él. Cuando nosotros trabajamos de esa manera, yo le garantizo que usted va a tener éxito en su vida. Si Jesús dependía de esa manera del Padre, ¿no deberíamos nosotros hacer lo mismo? Si Él tenía éxito haciendo esto, ¿no va a tener éxito usted? Entonces no le busquemos 8 patas al gato, ¿verdad? Ahora, ¿cómo es que sabemos si es que estamos haciendo las cosas con nuestra propia fuerza y no estamos dependiendo de Dios? ¿Cómo es que llegamos a esa conclusión? La respuesta es simple. Siempre estamos cansados. No disfrutamos el ministerio. Por cualquier cosa nos queremos ir de la iglesia, por cualquier cosa nos quejamos y escuchamos a veces de la gente: es que usted solo a mí me manda. ¿Sabe por qué en muchas cosas solo a usted lo mandan? Porque usted es el mejor para hacer las cosas y nos quejamos. Cuando la gente nos está afirmando que ven algo en nosotros que otros no tienen esa capacidad. Ahora la respuesta, como le digo, la puede corroborar usted. cuando nosotros disfrutamos servirle a Dios, es tan bonito ir a la iglesia, es tan bonito pasar días enteros en la iglesia, y uno lo disfruta, lo goza, porque está conectado uno con el Padre. El problema es que el poder humano se acaba. Llega un momento en que se te acabaron las fuerzas y se acabó el poder humano, pero el poder divino dura para siempre. Mire, cuando usted tiene todas las fuerzas y que usted tiene 30, 40, quizás hasta 50 años y usted siente que es el dueño del mundo, nada lo detiene. Espere que llegue a 60. Espere a que llegue a 70. Espere cuando el doctor le diga, tu hígado ya está medio dañado, tus riñones ya están medio fregados, tu páncreas no te funciona, tus intestinos están mal. Entonces vas a llorar como un bebé a que Dios venga a tu auxilio, pero cuando tenías toda la energía y las fuerzas, no le querías soltar absolutamente nada a Dios. Entonces entendamos eso. Que aún cuando éramos niños, Dios cuidó de nosotros. Y ya cuando llegamos a edad donde teníamos capacidad, como que tomamos el control, y cuando ya sentimos que estamos perdiendo el control, porque cuántos no quisieran que se les caiga el pelo, pero se les cae. Y van y le digo que gastan miles de dólares para ver cómo lo recuperan, y no se puede porque ya el cuerpo se está rindiendo. Y cuando el cuerpo se comienza a rendir, entonces la gente dice, es tiempo de depender del de arriba. Porque cuando ya yo no puedo, él sí puede. El problema es que el poder humano, cuando ya se acaba, nosotros tenemos uno solo de quien depender, Dios. La medicina te dice no tiene cura. El mejor doctor te dice no, usted ya vaya diciéndole adiós al mundo. Pero ¿sabe qué es lo bonito? Que aunque tú vayas a Dios y le digas, Señor, hazme un milagro, sáname de este problema, y Dios te dice, no, mejor vente conmigo. Sales ganando. O sea, con Dios nunca se pierde. Aunque nos muramos, nos vamos con Él. 7. Perdono a los que me hacen daño. Y esto es clave. Porque entre la gente que nos hace daño, siempre, en la mayoría de los casos, va a ser gente que está luchando con tener control de sí mismos. Son gente desenfrenada, son gente que no están pensando bien, no están usando bien su lógica, ni sus capacidades, ni sus energías. Entonces dicen cualquier disparate. Entonces, tú eres supuestamente el maduro. Tú eres el que está conectado con Dios. Tú eres el que Dios ya le abrió el entendimiento a otro nivel. Y cuando alguien te dice una porquería, ¿tú reaccionas igual que ellos? No. Deja que ellos digan lo que tengan que decir. Deja que ellos hagan lo que quieran hacer. Lo importante es que tú tienes el control, porque tú eres la persona madura. Tú eres la persona que se deja guiar por Dios. Si queremos pensar como Jesús, debemos estar dispuestos a perdonar a nuestros enemigos. La Biblia lo deja claro. Esta característica hace a Jesús diferente de cualquier otro líder que hayamos visto en la historia. Vamos a ver al gran líder de los musulmanes, corta cabeza. Vamos a ver al gran líder del taoísmo, igual. No hay un Dios. Buda, busque como busque, no hay nadie que haya venido con la filosofía. Si te hieren, perdona. Si te pegan en una mejilla, pon la otra. Nadie. Y eso hace del cristianismo algo incomparable. Por eso muchos grandes líderes se enamoraron del cristianismo a través de la historia. Es tremendo cómo todas estas gentes que se creían los reyes del reggaetón y que vendían millones y millones, terminan concluyendo que lo que ellos estaban haciendo es basura y han estado equivocados todo el tiempo y tienen que admitir. Entonces, por donde usted le busque, no va a encontrar otra mejor opción que el cristianismo. Lea este versículo, Lucas 23:34. Padre, dijo Jesús, perdónalos, porque no saben lo que hacen. Mientras tanto, echaban suertes para repartir entre sí la ropa de Jesús. ¡Wow! Imagínense, Padre, perdónalos porque no saben lo que hacen. ¿Qué es lo que está diciendo Jesús? Cuando la ignorancia te polariza tu capacidad de ver, de discernir, estás mal. Y a eso es lo que Jesús, fíjense que Jesús no solamente aguanta, sino que aún apela al Padre que los perdone. ¿Qué nivel? ¿Qué nivel el de Jesús? Imagínese a Jesús colgado de una cruz, con una corona de espinas que le está sacando sangre cayendo por todo su rostro. Le han traspasado la piel, le han traspasado las manos, le han traspasado los pies. Y lo más duro es que está comprobado que a Cristo no le metieron los clavos que le pusieron los pies así como lo muestra la figura y le metieron los clavos acá. A Cristo le pusieron un pie a este lado del madero, el otro pie a este lado del madero, el madero pasó para atrás. Y en este huesito que está aquí, le metieron el clavo. Y en este otro. Han encontrado huesos petrificados que muestran que lo que le estoy diciendo es verdad. Y después de estar traspasado ahí, todavía decir, Padre, perdónalos, porque no saben lo que hacen. Ese es otro nivel. Eso no lo vemos en ningún otro lugar. Eso es lo que significa tener la actitud de Jesucristo. ¿Cuál es tu actitud en medio de la prueba? ¿Cuál es tu actitud en medio del sufrimiento? El otro día vino una señora a pedir comida. Ella era de color negro. Y yo le digo, usted es haitiana, porque vienen muchos haitianos. Tenemos, dicho sea de paso, el pastor de Haití aquí con nosotros. Démosle un aplauso con su esposa. Y entonces la señora, yo le digo, usted es de Haití, porque yo quería sacarle plática para ver de dónde era y que, verdad, que también se hace trabajo en Haití. Y me dice, tú me estás discriminando. Y le digo, ¿y en qué manera te estoy discriminando? Diciéndome haitiana. Con esta señora no se saca tarea. Entonces le digo yo a la señora, ahí queriendo arreglar el asunto que ella sintió que yo la había ofendido, le dije, pero usted se ve sana. Le dije, qué bueno ha sido Dios con su salud, se le ve bien sana. Tú eres doctor, me dijo. ¿Cómo sabes que yo estoy sana? Ah, entonces ya se va a morir. Ah, me estás deseando la muerte. Se armó una con esa señora que usted no tiene ni la menor idea. Entonces hay gente con la que nosotros no vamos a funcionar. Y eso literalmente es así. Ahora, ¿podemos decir todos en este momento que no guardamos ningún rencor en contra de nadie? Póngase a pensar usted, esta señora, le estamos dando una gran cantidad de cosas y ahora yo soy el malo en medio de todo eso. Es que hay gente que dan ganas de mandarlas al otro planeta. Pero, ¿verdad? Como hay que hacer lo que Jesús hizo. Esa es la ventaja, ¿verdad? Y podríamos decir que no hay ni una persona a quien no hayamos perdonado. Porque nosotros por cualquier cosita guardamos ese rencor en contra de alguien. Cualquier cosita. Cuando no estamos dispuestos a soltar el dolor, debemos entender que el único a quien ese dolor le hace daño es a nosotros mismos. El único. El otro ya se fue. La mujer que le engañó al tipo ya la engañó y él dice es que odio a este desgraciado y nunca lo voy a perdonar. Y aquel ya tuvo 4 mujeres y está disfrutando la vida. Y ella con ese gran dolor ahí. Ahora, lo más interesante todavía es que Jesús no se queda en simplemente ser un perdedor. Se empuja hacia otros límites porque Cristo en la cruz está literalmente, de acuerdo a la definición humana, está derrotado. Le desbarataron su movimiento. Los discípulos ya lo abandonaron. Está clavado, no hay para dónde. Él, según el ejército romano, está derrotado. Según el ejército, los soldados que lo clavaron, él está derrotado. Es más, no tiene sentido ir a cuidar la tumba. Ahora, esto es lo importante. Que aunque él está como que si fuera un perdedor, Él decide ir aún más allá. Mateo 5:44. Porque van a haber momentos en la vida que a ti te van a ver como que tú saliste perdiendo en una situación. Y tú simplemente tienes que aguantarte y decir, el tiempo me va a dar la razón. Y va a llegar el tiempo y te va a dar la razón y lo que la mala cara que pusiste atrás porque te dijeron que eras culpable de alguien, de algo, más adelante vas a decir, ya ven, yo tenía razón. Entonces a veces tenemos que estar dispuestos a pasar esos tragos amargos hasta que Dios diga, te voy a dar la razón. Mire lo que dice este versículo. Pero yo os digo, amad a vuestros enemigos, bendecid a los que os maldicen, haced bien a los que aborrecen y orad por los que os ultrajan y os persiguen. ¿Por qué, hermanos? Porque están endemoniados, porque están mal, porque el trabajo de nosotros es sanar a esa gente. Dígame usted, ¿cuál es el poder del evangelio si yo no puedo ir a rescatar un mal hablado? ¿Cuál es mal hablador? ¿Cuál es el poder del evangelio si yo no puedo ir a restaurar una prostituta, un drogadicto, un... Y ahora ya no se puede decir mucho porque en las redes ahí hay que hacerlo con ademanes, porque yo aquí no dije nada, ¿verdad? Ese es el poder del evangelio. Si el evangelio pierde eso, yo, mire, esto se lo tengo para la serie que viene, y lo mencionaba ayer que retaba a los que tenían la macrocélula anoche. Un árbol de mango, ¿qué produce? Mangos. Un árbol de aguacate, ¿qué produce? Aguacates. Un cristiano, ¿qué produce? Cristianos. ¿Y qué está esperando usted? ¿Que va a ir allá al mundo a ver todos los que son buenos para que se hagan cristianos? Allí no tiene sentido el evangelio. El evangelio tiene sentido cuando usted agarra un narcotraficante y se convierte y cierra la red de narcotráfico para convertirse a Cristo. Eso es lo que hace la diferencia. A cosas como esas es a las que nos ha llamado el Señor. Agarrar a un Saulo que anda matando cristianos y tiene que morder el polvo y levantarse y comenzar a predicar el evangelio y decir, yo estaba equivocado. Ese es el poder del evangelio. Mire cuántos verbos hay aquí en este versículo que acabamos de leer. Póngale atención, lo vamos a volver a leer. Pero yo os digo, amad a vuestros enemigos, bendecid a los que os maldicen, haced bien a los que os aborrecen y orad por los que os ultrajan y os persiguen. Mire cuánto verbo, ama. Un versículo, ama. Y es que, hermanos, amar a un niño bien portado es fácil, pero amar a esos niñitos que no tienen rienda, qué ganas dan de hacer otra cosa. Amar a la gente amable es fácil, pero amar a una persona mala no es fácil. ¿Sabe qué es lo que pasa? Es que nosotros siempre vemos la faceta presente de una persona, pero no podemos ver en lo que esa persona se puede convertir cuando ya haya sido lavado por la sangre de Cristo. Yo he visto cantidades de personas que qué transformación. Uno se queda con la boca abierta. Pero hay otro verbo, bendice. Bendice. Y no de bendecir. Fíjese que uno tiene el concepto y siempre escucha esta cosa siempre de la gente. Cuando usted va, por ejemplo, a un restaurante y hay un grupo de hermanos y dice, me va a invitar, hermano. Como que la bendición está en que usted lo invite a él. Y la bendición es al revés. Fíjese que la palabra del Señor dice que el Señor es quien nos corona de favores. ¿Cuántos quieren ser coronados de favores? Ah, sí, usted no sabe lo que acabe de decir. Ser coronado de favores quiere decir que usted le ayudó a este. Invitó a tomar café a este y le dice, gracias, mi hermano. Invitó al otro, gracias, mi hermano. Ayudó al otro, gracias, mi hermano. Y todos esos favores, esa es una corona de favores. Ser coronado de favores quiere decir que vas a hacer tanto, pero tanto bien, que vas a llevar una cosa. Es que a veces nosotros no sabemos ni lo que decimos. Entonces, ama, bendice, haz el bien, dice el versículo. Haga el bien, sin mirar a quién, dice el proverbio allá afuera. Hagamos el bien. Hermanos, no importa si la persona se lo merece o no, haga el bien. No importa si la persona lo que se merece es una patada, una cachetada, hágale el bien. No cuesta nada hacerle el bien a alguien, no cuesta absolutamente nada. Mire, nosotros ahí vamos a llenar una casita allá afuera todos los benditos días, comida, comida, comida. Nadie ni tan siquiera nos da las gracias, nadie. Pero hay que hacer el bien. Ahí la alcaldía tiene una que no le ponen absolutamente nada de comida y vamos nosotros y se la llenamos también. Allá abajo tienen otra y se la vamos a llenar también. ¿Nos dan las gracias? No. El otro día me llamó una señora en la alcaldía y me dijo, llévese esas sus cosas porque no le hemos pedido que traiga nada. Imagínense. ¿Y solo por eso vamos a parar de hacer el bien? No, no, porque es que el diablo no puede salir ganando. Y aparte de eso dice orar. Esto y más significa el sentir, tener el sentir de Jesucristo y tener la mente de Cristo por el que se pierde. Si nosotros agarramos, mire, si se nos olvidamos de todos los mensajes del año y agarramos este, vamos a revolucionar la iglesia, vamos a revolucionar el ministerio. La forma más, no, porque el problema es que la gente se queja mucho. Usted, si usted se mete a escuchar chistes sanos, porque hay chistes mal, usted a veces se topa con gente que tiene una gran cantidad de chistes para los pobres, ¿verdad? Porque hay muchas cosas negativas que se dice. Por ejemplo, oí a uno el otro día que dice que esta familia era tan pobre, que la señora en la casa no daba luz, daba a velas, en velas, porque no había luz, sino solo velas. No entendieron, ¿verdad? Entonces, hacen... daba en velas, imagínense, no daba luz la señora. Ahora, la forma más saludable, feliz e integral de vivir es vivir teniendo la mente de Cristo. Nada, nada sustituye a eso. El que tiene la mente de Cristo deja de ser negativo. Aunque esté pasando por un mal momento, lo ve como parte de un proceso. Y más rápido pasa por ese proceso, porque entre más rápido usted se deja procesar por Dios, menos va a sufrir. Y más rápido Dios lo va a levantar. Ahora, si no tenemos la mente de Cristo, la única otra opción es tener la mente de la competencia. Y usted no quiere tener la mente del diablo. Tener la mente del diablo es algo terrible. Fíjese, no sé si usted ha estado siguiendo lo que es el tiempo con Dios, pero nosotros vemos al gran padre Abraham. Se le llama el gran padre Abraham, se le llama el padre de la fe. Si usted se va a leer Hebreos, lo que Hebreos dice de Abraham es grande. Y yo quiero que usted se ponga a pensar, va con su sobrino Lot. Los dos se llenan de bienes. Y los siervos de Abraham se pelean con los de Lot. Y dice Abraham, creo que llegó el tiempo de separarnos con mi sobrino. Abraham en la cabeza. Bien le pudo haber dicho, sobrino, váyase a aquellos arrabales allá, aquellos cerros, haga vida. De todas maneras, usted está joven, hay que procesarlo, yo me quedo con todas estas planicies aquí. Pero no, le dijo, hijo, usted escoja. Y el otro, ni lerdo ni perezoso, se le quedó viendo a las planicies y a la tierra de regadillo y todo, y vio los cerros pelados, que ni... Y le dijo, yo agarro para allá. Y él dice, está bien, hijo, que le vaya bien. Yo me quedo aquí con todos estos arrabales. A los días aquel lo secuestran. ¿Qué hace Abraham? Irlo a rescatar. Imagínense. Después resulta que vienen ángeles a visitar porque van a destruir la ciudad. Abraham se topa con los ángeles primero y les dice, no me digan que van a hacer pedazos a toda la gente que está allí. Y si hubieran 50, no los salvaría. Y comienza él a luchar con Dios. A luchar con Dios, que si hubieran 35, que si hubieran 25, tiene que haber alguien bueno. Y sabe, esa mentalidad es tremenda. Abraham bien pudo haber dicho que se vayan al infierno todos esos desgraciados, y de todas maneras merecidos se lo tienen. Hasta los ángeles quieren violar. Pues entonces, Señor, ¿qué tal si hay alguien allí? Esa es la mentalidad que nosotros debemos de tener. ¿Sabe usted que esta área lleva el segundo lugar en la ciudad más atea de los Estados Unidos? Pero ahora nos acaban de dar la segunda calificación, que Dios mío, la ciudad donde las mujeres son más infieles del país y los hombres. O sea, aquí nosotros estamos en un Sodoma y Gomorra. ¿Y qué es lo que debemos de hacer? Clamar a Dios. Porque es que la gente, mientras respire, todavía tiene remedio. Mientras la gente tenga aliento, todavía se puede hacer algo. Póngase a pensar usted que uno de esos corruptos fuera su hijo, que uno de esos corruptos fuera su hermano, que uno de esos corruptos fuera su padre, la cosa cambiaría. Eso es lo que pasa cuando nosotros tenemos la mente de Cristo. Cuando tenemos la mente de Cristo, llegamos a tener el corazón de Él. El corazón que, según los médicos dicen, la forma en que se describen los últimos momentos de Jesús cuando sale sangre y agua de su cuerpo es porque su corazón le había reventado. Qué tremendo que el corazón de un ser humano reviente por el amor del perdido. Póngase de pie. Es tan importante, es tan pero tan importante. Vemos nosotros algo bien bonito en la historia de Abraham.

Cuando tú operas con la mente de Cristo y cuando tú operas con el corazón de Cristo, casi que Dios no te puede negar nada. Como que Dios le dijo a Abraham, salvo quería a su sobrino, ahí está. Quizá no lo debimos haber salvado porque ya se va a ir a meter con sus dos hijas a tener sexo, pero eso me pediste, ahí está. Y salieron dos generaciones tremendas, los moabitas y los amonitas, que le dieron dolores de cabeza a Dios, pero como Abraham lo pidió, le vamos a conceder el milagro a Abraham. Y así nos topamos con grandes personajes, con un Daniel, con un Mardoqueo, con un Gedeón, con un David, que literalmente tenían otro tipo de mentalidad, otro tipo de corazón. Y eso es lo que nosotros necesitamos hoy en día, salir de la comodidad y decirle: Señor, aquí estoy, incomódame. Si tengo que incomodarme para que a otro le vaya bien, aquí estoy. Por eso es que mismo Jesús dice que hagamos ahorro donde ni el orín ni la polilla los corroe, o sea, en el cielo. Todo lo que usted haga aquí en la tierra, que usted no está obligado a hacerlo, pero lo hace por amor a Dios, eso va a tener una gran recompensa. Y todo lo que usted pudo haber hecho y no lo hizo porque no le dio la regalada gana, un día, mire, Dios nos ha dado tantas cosas. ¿Oyó usted la parábola de los talentos? Va a llegar un día que Dios nos va a hacer auditoría de lo que nos dio. Nos va a auditar. Si los gobiernos auditan restaurantes, negocios, nos va a auditar y nos va a decir: ¿qué hiciste con todos los talentos que te di? ¿Qué hiciste? Bueno, como pudieron ver, cerramos la prédica con la número 7, perdonando a los que me hacen daño. Y cuando nosotros vamos a ver la actitud de Jesús, la tenemos en Lucas 23:34, como pudieron escuchar durante la prédica. Pero dijo Jesús: perdónalos porque no saben lo que hacen. Qué tremendo. O sea, él ha sido traspasado por una lanza, ha sido traspasado por clavos, traspasado por espinas en su frente, chorreando sangre por todos lados, lastimado por los látigos, y todavía tiene esa gran fuerza de voluntad de decir: perdónalos porque no saben lo que hacen. Es bien difícil para un cristiano que después de que alguien le haya hecho algo negativo pueda decir estas palabras. Y la verdad es que si Jesús lo logró y nos retó con esas palabras, es porque también nosotros lo podemos lograr. Lamentablemente nosotros hacemos berrinches o brincamos ante cualquier reacción que la gente tenga por algo que dijimos o algo que hicimos, y la tendencia pues es a vengarnos. Pero es importante, si verdaderamente queremos tener la actitud de Jesús, debemos de comenzar a pensar como Él, y para pensar como Él tenemos que aprender a ser perdonadores. Yo sé que muchos de ustedes tal vez no tienen una relación con Dios, y quisiera invitarlos, porque cuando uno no tiene una relación con Dios, tristemente a veces tiene muchas enemistades, enemigos por todos lados, gente a la que tenemos años de no hablarle, rompimos por una cosa tonta a veces, pero ahí estamos, sufriendo con esa amargura, con ese dolor, y es fácil soltarlo. Cuando tú te entregas a Dios, Dios nos ayuda a entender que cuando estrechamos esa amistad con Él, le soltamos nuestros problemas a Él y Él se encarga de todo lo demás. Y Él sí sabe encargarse de situaciones, aún alguien que haya hablado mal de nosotros, Él se encarga de hacer las cosas de una manera justa. Y ya no andamos nosotros tomando venganza por nuestro lado. Me gustaría invitarte a que hagas esta oración conmigo. Di conmigo: Señor Jesús, reconozco que soy un pecador, pero también reconozco que tú eres un Dios benevolente, un Dios de perdón, un Dios que no escatimó su Hijo en la cruz del Calvario para limpiarme de pecado. Gracias, Señor, por salvarme en este día, por darme vida,
y gracias por escribir mi nombre en el libro de la vida. En nombre de Jesús, hago esta oración. Amén. Si tú hiciste esa oración,

0: cambiaste de muerte a vida, literalmente. Ahora te pido que te plantes en un ministerio, en una iglesia, que valga la pena, donde quiera que estés. Cada domingo, literalmente, se están convirtiendo 10, 15, 20 personas a través de la iglesia en línea, y sin contar la que se convierte a través de la televisión. Echa raíces. No hay, el mes que viene vamos a estar hablando exclusivamente sobre la importancia de echar raíces, pero sin echar raíces no vamos a sobrevivir y vamos a ser como esa planta que vemos en los desiertos que anda para arriba y para abajo. La verdad es que has tomado una gran decisión, te felicito, y no te pierdas un mensaje porque yo sé que te están ayudando a crecer. Bendiciones.
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gracia. Vamos, declara. Te honraremos con nuestra obediencia. Porque más que una ofrenda, más que un sacrificio de alabanza, como dice el salmista, tu voluntad es lo que prefiero, Señor. Tu voluntad es lo que prefiero, Señor.

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creyendo en Cristo resucitarán primero. Después, los que hayamos quedado vivos seremos llevados juntamente con ellos en las nubes para encontrarnos con el Señor en el aire. Y así estaremos con el Señor para siempre.

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Señor. Levantamos manos santas. Levantamos manos santas ante tu presencia, reconociendo que no hay nadie por encima de ti en nuestras vidas. Que no hay un amor que se compare a ese amor que demostraste en la cruz del Calvario. Definitivamente, Señor, tu amor no tiene fin.

generaciones se pongan delante de tus pies, Señor. Te alabamos, Rey de Reyes y Señor de Señores. Eres digno, Señor.

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antes de formarte en el vientre, ya te había elegido. Antes de que nacieras, ya te había apartado. Te había nombrado profeta para las naciones. Yo le respondí: Ah, Señor mi Dios, soy muy joven y no sé hablar. Pero el Señor me dijo: No digas, soy muy joven, porque vas a ir a donde quiera que yo te envíe y vas a decir todo lo que yo te ordene. No le temas a nadie, que yo estoy contigo para librarte. Lo afirma el Señor. Luego extendió el Señor la mano y tocándome la boca me dijo: He puesto en tu boca mis palabras. Mira, hoy te doy autoridad sobre naciones y reinos para arrancar y derribar, para destruir y demoler, para construir y para plantar.

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rescataste. Con tu amor nos rescataste. Vamos, dale gracias, dale gracias, dale gracias. No te canses de darle gracias. No te canses de darle gracias. Tu amor me rescató.

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0: tomó la mejor decisión de su vida, traer a su casa la presencia de Dios, porque cuando la presencia de Dios entra a un lugar, lo seco tiene que reverdecer.
1: ¡Aleluya!
0: Lo que se cayó tiene que levantarse. Cuando la presencia llega a una casa, la familia tiene que restaurarse. Y

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El Señor me recordó de una historia en Mateo 8 que dice: al entrar Jesús en Capernaum, se le acercó un centurión pidiendo

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Habla paz sobre tu ciudad en este momento. Habla paz sobre tu nación. En el nombre de Jesús, bendecimos esta nación con la paz de Dios.

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Vamos, decláralo. Te honraremos con nuestra obediencia. Porque más que una ofrenda, más que un sacrificio de alabanza, como dice el salmista, tu voluntad es lo que prefiero, Señor. Tu voluntad es lo que prefiero, Señor.

Espíritu de Dios, y sopla tu voluntad aquí. Danos oídos para escuchar el sonido del cielo, el deseo.

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Gracias, señores.

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0: Tal vez te sientas angustiado y sin salida. Es difícil saber con precisión por qué la vida se puede complicar tanto, pero de lo que sí debes estar.
1: Muy buenos días, mis amados hermanos, que el Señor les bendiga en esta preciosa mañana. Doy gracias al Señor porque Él es fiel, porque Él es bueno y porque su misericordia es para siempre. Gloria al Señor. Esta mañana podemos decir, hasta aquí nos ha ayudado el Señor. Y no dudamos que nos seguirá ayudando. Así que podemos confiar en el Señor y sobre todo poder tener en nuestro corazón de que Él peleará por nosotros y nosotros estaremos confiados. Creo que cada día es un nuevo reto en la vida, son nuevas batallas que se enfrentan, nuevas situaciones que vienen a nuestra vida y muchas de ellas son situaciones que son imposibles de que podamos resolverlas solo, pero creemos que con la ayuda de nuestro Dios, Él tiene poder para darnos la suficiente capacidad y sabiduría. Él tiene el poder para obrar de manera sobrenatural y podremos ver su gloria en nuestra vida. Voy a iniciar este programa con una porción de la palabra del Señor. Quiero compartir una porción en Salmo 69. Y voy a leer del versículo 30 en delante. Lo voy a leer honrando al Padre, al Hijo, al Espíritu Santo y dice así: alabaré yo el nombre de Dios con cántico, lo exaltaré con alabanza, y agradará a Jehová más que sacrificio de buey o becerro que tienen cuernos y pezuña. Lo verán los oprimidos y se gozarán. Buscad a Dios y vivirá vuestro corazón, porque Jehová oye los menesterosos y no menosprecia a sus prisioneros. Alabadle los cielos y la tierra, los mares y todos los que se mueven en ellos, porque Dios salvará a Sión y reedificará las ciudades de Judá y habitarán ahí y la poseerán y la descendencia de sus siervos la heredará. Y los que aman su nombre habitarán en ella. Gloria al Señor. Y es que nuestro Dios es bueno. Y lo único que Dios espera es que nosotros cumplamos el propósito para el cual fuimos creados. Y es que nosotros fuimos creados para la alabanza de su gloria. Así que hagámoslo. Adoremos al Señor, busquémosle cada día. Mire, los tiempos están difíciles. Dios nos está hablando de mil formas, de mil maneras, de una forma o de otra. Dios nos está hablando. Todo lo que vemos a nivel mundial, mis amados hermanos, es cumplimiento de la palabra y es el Señor hablándole a la humanidad, diciéndole: vuélvete a mí, vuélvete a mí. Es tiempo de volverse al Señor, es tiempo de buscar a Dios de todo corazón. Si usted es una persona que por casualidad nos sintoniza, quiero decirle, no es una casualidad, es un plan perfecto de Dios. Es Dios el que ha permitido que usted sintonice esta radio con el propósito de que escuche palabra del Señor. Y no dudo que Dios, a través de su palabra, nos va a hablar a través de este programa. Vamos a orar de una manera, vamos a orar y vamos a buscar a Dios de una manera sincera, de una forma verdadera, poniendo en las manos del Señor este día en el cual estamos iniciando y esperamos pues que Dios obre, no solamente en este día, sino en todas las necesidades que podamos tener, porque todos tenemos necesidades y muchas de ellas son situaciones que solo Dios puede dar respuesta. Así que oremos en esta hora. Padre que estás en los cielos, Señor, te damos gracias. Gracias, Señor, porque nos permites ver la luz de un nuevo día. Poderoso Dios, extiende tu mano sobre cada oyente. Ministra en este momento su vida, Señor. Glorifícate en cada hogar, en cada familia. Que tu presencia pueda llegar, Señor, ahí donde está la necesidad, mi Dios eterno. Yo te pido que consueles, que confortes, que levantes, Señor, a tu pueblo, que abras los cielos, Señor, que tu misericordia se manifieste de manera sobrenatural, que seas tú, Señor, abriendo los cielos, Señor, a favor de tu pueblo. Mira, Señor, aquellas personas que enfrentan dificultades en el hogar, Señor, pon esa paz familiar, mi Dios eterno, para aquellas personas que, Padre eterno, que tienen problemas económicos, Señor, provea, Señor de gloria, sea usted su proveedor, mi Dios amado. Así te clamo, Señor, por aquellas personas, Padre, que están enfrentando enfermedades duras, mi Dios eterno, enfermedades a las cuales los médicos ya no pueden, Señor, dar respuesta, Padre, ya no tienen la capacidad de ayudar, enfermedades terminales, mortales, mi Dios, que solo tú puedes obrar, poderoso Dios, llega, penetra con poder, con autoridad, porque nada hay imposible para ti, oh Dios eterno. Ministra en este momento, Señor, yo te pido que liberes esa mente, ese corazón, esa persona, Padre, que siente su mente turbada, esa persona que se siente perdida mentalmente, mi Dios eterno, ponga cordura, Señor, en esa mente. Dios de la gloria, sea usted obrando, porque nada es imposible para usted, oh Señor. En el nombre de Cristo Jesús te pedimos, Señor, abre los cielos. Abre los cielos en esta hora, Señor, y ministra a cada oyente en esta hora. Dios eterno, gracias. En tus manos ponemos este día, Señor. En tus manos ponemos cada, Señor, decisión que vamos a tomar en este día, cada acción que vamos a realizar, cada lugar donde vamos a ir, mi Dios eterno. Sea usted acompañándonos, Padre, guardando, defendiendo, acorazando nuestras vidas. Te pertenecen, Dios, declaramos que nuestra vida te pertenece a ti, mi Dios. En el nombre de Jesús, Señor eterno, te damos gracias en esta hora. Gracias, Padre, gracias, Hijo, y gracias, Espíritu Santo. Aleluya. Gloria al Señor.
0: Angustiado y sin salida. Es difícil saber con precisión por qué la vida se puede complicar tanto. Pero de lo que sí debes estar convencido es que Dios saca lo mejor de cada situación, aún de las más tormentosas, desagradables y dolorosas. Dice la palabra Romanos 8:28, y sabemos que a los que aman a Dios, todas las cosas le ayudan a bien. Esto es, a los que conforme a su propósito son llamados. No temas, pues el proceso es solo por un tiempo, no morirás en él, sino que serás forjado en medio del desierto.

Gloria al Señor, aleluya. Qué bueno es Dios y qué preciosa alabanza, oh sana. Y es que debemos de darle toda la gloria a nuestro Dios. Él se merece la gloria, Él se merece la honra, Él se merece alabanza. Así que cada mañana sea nuestra vida adorando a nuestro Dios. Y donde quiera que estemos y donde quiera que andemos, yo creo que nuestro Dios ha hecho tantas maravillas en nuestra vida. Es más, nosotros muchas veces somos testimonio vivo, testimonio ambulante de todo lo que Dios ha hecho en nosotros. Somos personas que no podemos negar la gloriosa existencia de Dios y tampoco podemos negar su poder divino obrando en nuestra vida, porque hemos sido beneficiados con tantas cosas que muchas veces son innumerables. Gloria al Señor. Así que en esta hora quiero saludar a todos mis hermanos que nos escuchan en los diferentes lugares, en los diferentes rinconcitos, hasta donde estamos llegando a través de la señal de radio. Dios bendiga a mis hermanos que nos escuchan ahí en Malpaso. Bendiciones para ustedes que siempre están pendientes de este programa. Sé que nuestra hermana Josefina Linares está ahí pendiente de este programa. Dios bendiga su vida, su familia, que siempre están pendientes de este programa. Dios bendiga a su hijo también, Ramiro Linares. Que el Señor les dé fuerza para seguir adelante. Que el Señor obre en cada una de sus necesidades y peticiones. Creemos que para nuestro Dios no hay nada imposible. Así que sigamos confiando en Él, y veremos su gloria. También Dios bendiga a mis hermanos que nos escuchan en La Cañada. Bendiciones para mi hermana Emelina Ruiz, para mi hermana Modesta Ruballo, que nos escuchan en ese lugar. Dios bendiga a cada una de ustedes, mis hermanos. Sé que su familia también nos escucha esta mañana. Les saludamos en el nombre del Señor. Dios bendiga también a mis hermanos que nos escuchan allá en Chimalapa. Bendiciones para ustedes que nos están escuchando en el panal. El panal, sé que hay personas que nos escuchan. Bendiciones para mi hermana Norita Cano. Bendiciones para su congregación, que el Señor le bendiga. También para mi hermana Guadalupe Estrada, que el Señor me le dé fuerzas para que siga adelante, no desmaye su fe, sino al contrario, avancemos en el nombre del Señor, creyendo que Dios hará algo glorioso en su vida. Así también, mis hermanos que nos escuchan ahí en Santa Rita, bendiciones para ustedes que siempre nos están escuchando en ese lugar. Dios bendiga a mis hermanos que nos escuchan ahí en Guajoyo, bendiciones para ustedes. Nos escuchan también en Corazones de Vida, bendiciones para ustedes, mis amados hermanos que nos escuchan en ese lugar. Nos escuchan en Buena Vista, Metapan. Dios bendiga a mi hermana Amelia, nos escucha en ese lugar. También nos escuchan en El Arenal. Bendiciones para mis hermanos que siempre están en sintonía de este programa. Que el Señor les dé nuevas fuerzas, que la gloria de Dios descienda sobre sus vidas y que puertas nuevas se abran para ustedes. Así también a mis hermanos que nos escuchan acá en Metapan y sus alrededores, bendiciones. Ustedes que nos escuchan en las diferentes colonias, bendito sea el Señor, que el Señor les bendiga de manera muy especial. Dios bendiga a nuestro hermano William. Él nos dice siempre, tenemos la oportunidad de verlo por ahí trabajando y nos dice, hermana, yo siempre le escucho. Así que gracias por estar pendiente de este programa, que el Señor me lo bendiga, que el Señor me lo guarde siempre y por supuesto que me le dé las fuerzas para seguir adelante. ¿Sabe? En estos tiempos en los cuales hemos visto tantas dificultades, tantas situaciones a nivel mundial, también el enemigo está atacando al pueblo de Dios y poniendo desánimos, poniendo desalientos, quizás de alguna manera tirando dardos a la mente del pueblo de Dios y tratando de desmotivar a los hijos del Señor, pero tenemos que poner la mirada en Cristo, en el cual no falla, en el cual no se equivoca y en el cual siempre está pendiente de nosotros. Los hombres en esta tierra nos pueden fallar, las mujeres nos pueden fallar, aún los padres, como dice la palabra del Señor, si tu padre y tu padre, aunque tu madre y tu padre te dejara con todo, Jehová te recogerá, dice la palabra. Así que aunque ellos nos dejen, aunque tu padre, aunque tu madre te deje, nosotros sabemos, mis amados hermanos, que tenemos un Dios fiel y verdadero, un Dios que nunca falla, un Dios que jamás nos da la espalda. Cuántas personas muchas veces tienen problemas familiares, tal vez problemas en los cuales se divide un hogar, un matrimonio tal vez se destruye y muchos de ellos se sienten que la otra persona le dio la espalda, pero quiero decirle,
hay un Dios que jamás nos da la espalda. Generalmente, cuando el hogar se destruye, cuando el enemigo pone tanta cizaña en la mente, ya sea del hombre o de la mujer, muchas veces herimos el corazón de la pareja, dañamos y de alguna manera afectamos. Sin embargo, Dios quiere restaurar, Dios quiere reconciliar a esas personas que están pasando esos procesos de divorcio, esos procesos de división, esos procesos de pleito, de contienda. En realidad, Dios quiere sacarnos adelante, pero debemos de darle la oportunidad a nuestro Dios. Él tiene poder para glorificarse y hacer que la verdad brille donde quiera que nosotros estemos, si así se lo pedimos. Gloria al Señor. Así también quiero en esta hora compartir la bendita palabra de nuestro Dios. Voy a compartir una porción en un libro muy conocido y es en el libro de Job, en su capítulo 22 y versículo 21. Y lo voy a leer honrando al Padre, al Hijo, al Espíritu Santo y dice así. Libro de Job, capítulo 22 y versículo 21 dice así. Vuelve ahora en amistad con él y tendrás paz, y por ello te vendrá bien. Toma ahora la ley de su boca y pon sus palabras en tu corazón. Si te volvieres a lo omnipotente, serás edificado y alejarás de tu tienda la aflicción. Gloria al Señor. Quiero este día meditar en el tema restablece tu amistad con Dios o restaura tu amistad con Dios. En realidad tenemos que restaurar esa amistad con el Señor, tenemos que restaurar esa relación con Dios, tenemos que meditar cómo estamos con el Señor, qué clase de relación tenemos. ¿Qué clase de amistad tenemos con Dios? Porque Él quiere no solamente ser nuestro Padre, sino también que nosotros podamos ser amigos cercanos de Él. El Señor Jesús le dijo a sus discípulos, ustedes son mis amigos, ustedes ya no son como los demás. El Señor les hablaba a ellos tan cercanamente, o sea, había una relación muy estrecha con ellos y Dios quiere también así tener una relación con nosotros. De esa misma forma, Dios quiere tener una relación con nosotros, pero vea el consejo que uno de los amigos de Job le dan en esta ocasión, aunque quiero recalcar que Job no había fallado a Dios. Quiero recalcar que Job era justo, pero este consejo creo que es aplicable para todas las personas que muchas veces se han retirado de Dios, para aquellas personas que se han alejado, para aquellas personas que han roto la relación con Dios, para aquellas personas que han quebrado la relación con Él a tal punto que ya no son amigos de Dios. Yo he visto personas que tienen un odio por Dios y por su obra y por su pueblo. Es terrible. Sin embargo, debemos de saber que cuando nosotros reanudamos la amistad con Dios, todo cambia en nuestra vida. Hay cosas que estamos sufriendo porque simplemente hemos cortado nuestra relación con Dios. Nos hemos alejado, lo hemos ignorado, lo hemos ofendido de alguna manera y eso ha hecho que nuestra vida venga desgracia. Dice la palabra del Señor, vuélvete ahora en amistad con Él y tendrás paz. Y es que desde el momento que usted restablece la amistad con Dios, la paz de Dios inunda toda su vida, todo su ser, toda su alma, y esa paz no solamente se queda en usted, sino también se vuelve a su familia. A través de usted, Dios está derramando de esa paz, está poniendo paz en el hogar para aquellos que tienen tantas contiendas, pleitos, divisiones. Bueno, Dios quiere poner de esa preciosa paz, dice. Y por ello tendrá bien, dice la palabra del Señor. ¿Cuándo? Cuando restablezca su amistad con Dios. Cuando usted se vuelva a Dios, cuando usted deje de alejarse de Dios, entonces tendrá paz, tendrá bien, dice la palabra del Señor. Toma ahora la ley de su boca y pon sus palabras en tu corazón. Y es que qué importante es entender
que la palabra de Dios no es solamente para conocerla, sino también para practicarla, ponerla en nuestro corazón y ponerla por obra. Así que acabemos a Elifaz dando este consejo que ahora nos va a servir a nosotros. Es importante entender que la palabra de Dios no es solo para conocerla, sino también para practicarla, para poder vivir bajo la dirección de esta palabra y poder caminar a través de la palabra que Dios nos da, bajo la guianza de la palabra del Señor. Dice la palabra del Señor: si te volvieres al Omnipotente, serás edificado. Alejarás de tu tienda la aflicción. Y es que mire, muchas veces estamos en grande aflicción, en grandes angustias, en grandes tribulaciones, pero no queremos volvernos y queremos pasar o estar en esa situación difícil. Creemos que ahí Dios va a llegar y va a resolver la situación. No, hay que volvernos. Acabemos un consejo sabio, le voy a decir, un consejo que en realidad, aunque Job no se había alejado de Dios, pero para nosotros sí es un consejo adecuado. Para todos aquellos que nos hemos apartado o que se han apartado de Dios, para todos aquellos que se han alejado del Señor, dice la palabra del Señor que se vuelva a él: si te volvieres al Omnipotente, serás edificado, alejarás de tu tienda la aflicción. Si usted quiere alejar la aflicción de su vida, quiere alejar la aflicción de su casa, quiere alejar la aflicción de su familia, bueno, acérquese a Dios, acérquese, vuelva hacia él de todo corazón. Vuelva hacia él con toda su mente, con toda su fuerza. Es tiempo de que nosotros pongamos un alto al dolor, al sufrimiento, acercándonos a Dios. Y es que por ello este hombre le da este consejo a una persona que estaba sufriendo en ese momento. Job estaba sufriendo. Job estaba pasando un momento difícil, pero no porque se hubiera alejado de Dios. Sin embargo, muchas personas pasan momentos críticos porque se alejan de Dios, se retiran de Dios, le dan la espalda a Dios, y eso trae aflicción a su vida, trae aflicción a su casa, trae aflicción a su familia, y de repente las personas dicen: no sé por qué me está pasando esto a mí. Bueno, quiero decirle, usted sí lo sabe, que cada vez que nos alejamos del Señor, el enemigo va a traer aflicción a nuestra vida. Dice la palabra del Señor: tendrás más oro que tierra, y como piedras de arroyo, oro de Ofir. ¿Sabe? Él estaba diciendo: si te vuelves al Señor, tú vas a ser tan rico que vas a tener más oro que tierra, que vas a tener cosas valiosas y vas a tener piedras preciosas como las piedras del arroyo. Qué maravilloso lo que Dios nos habla a través de su palabra, porque a veces las personas están pasando momentos críticos, económicos, y más que todo en este tiempo donde la vida está difícil para todos, porque nadie puede decir que está fácil la vida. Yo creo que la mayor parte de las personas a nivel mundial estamos pasando momentos difíciles. ¿Por qué? Porque vemos cómo el alza del alimento o de la canasta básica va hacia arriba. Y muchas veces, hermano, es difícil poder cubrir todas esas situaciones. Pero la palabra del Señor hoy nos está hablando. Y nos está hablando para que nosotros entendamos que cuando nos acerquemos al Señor vamos a ser bendecidos. Vamos a ser bendecidos, como dice su palabra, van a tener más oro que tierra. Qué maravilloso es poder tener la bendición de Dios. ¿Por qué? Porque la bendición de Dios es más que oro y más que plata. La bendición de Dios no solamente se limita a las cosas materiales. No, la bendición de Dios abarca lo espiritual, lo físico nuestro y tantas cosas más. Dice la palabra del Señor: el Todopoderoso será tu defensa y tendrás plata en abundancia. Mire, a veces nos sentimos tan indefensos, hemos sido golpeados, maltratados, humillados, calumniados, de todas maneras. Y sin embargo, no buscamos al Señor para que nos defienda. Pero dice la palabra del Señor: el Todopoderoso será tu defensa. ¿Cuándo? Cuando tú te vuelvas a Él.
¿Cuándo? Cuando tú te acerques a Él. ¿Cuándo? Cuando restablezcas la amistad con Él. El Todopoderoso será tu defensa y tendrás plata en abundancia, dice la palabra del Señor. Mire qué maravillosa palabra lo que Dios nos ha dado esta mañana. Y es que Él quiere que usted restablezca su amistad. Que usted le diga al Señor: Señor, yo aquí estoy, quiero restablecer mi relación contigo. Ya no quiero descuidar mi vida. Yo quiero que usted sea mi defensa, que usted sea mi protección, que usted me ayude, que usted sea el Señor que dé esa bendición, esa plata, ese oro que usted necesita. Dice la palabra del Señor: el Todopoderoso será tu defensa y tendrás plata en abundancia, porque entonces te deleitarás en el Omnipotente y alzarás a Dios tu rostro. Qué maravilloso es poder deleitarse, en la presencia de Dios. Hay personas que hablan de Dios, pero no se deleitan en su presencia. Pero dice la palabra del Señor: entonces te vas a deleitar. Entonces te vas a gozar en las cosas de Dios. Entonces le vas a sentir sabor al Evangelio. Entonces vas a ver que vale la pena servirle al Señor. Hay personas que saben que este es el único camino, pero piensan que no pueden caminar en este camino porque creen que van a sufrir más de la cuenta. La palabra del Señor dice que Él será nuestra defensa. Ciertamente vamos a tener lucha, vamos a tener batallas, vamos a tener situaciones, pues la misma palabra del Señor dice que en Cristo somos más que vencedores. ¿Por qué? Porque Él nos va ayudando a vencer todas estas situaciones. Dice la palabra del Señor: bendito sea el Señor, orarás a Él y Él te oirá. ¿Cuándo? Cuando restablezcas tu amistad con Él, cuando restaures tu amistad, cuando te vuelvas a Él, cuando lo busques de cerca, orarás a Él y Él te oirá. Hay personas que pueden orar, hay personas que puede pedir, pero no recibe. ¿Sabe por qué? Porque está en amistad con Dios. Porque su amistad no la ha restablecido. Porque muchas veces hemos ofendido a Dios, nos hemos alejado de Dios, le hemos ignorado por mucho tiempo. Ah, pero cuando viene la aflicción, entonces vamos y oramos para que Él nos ayude. Cuando viene la angustia, ahí vamos y oramos para que Él nos ayude. Pero ¿cómo quieres que Dios te ayude si has estado alejado de Él? Si has estado retirado de Él, si le has dado la espalda por mucho tiempo, si cuando tuviste abundancia te olvidaste de Él y te fuiste a gastar el dinero, si cuando tuviste salud tú mismo te lo fuiste a enfermar porque te fuiste a dar deleites paganos en los cuales afectaron tu salud física, si cuando el Señor te bendijo con la familia no lo supiste cuidar, no le supiste ayudar. No, Dios quiere que nosotros nos volvamos a Él en amistad, que nosotros nos volvamos a Él en todo tiempo, que nosotros seamos personas firmes en Él, que caminemos bajo la dirección de Él, que nosotros podamos tener la capacidad de orar y que Él nos escuche. Porque hay una diferencia entre la gente que ora y no recibe, y la gente que ora porque Dios le escuchó. ¿Y sabe por qué Dios escucha a esas personas? Las escucha porque tienen una relación con Él. Las escucha porque tienen una amistad con Él. Las escucha porque se preocupan por mantener esa relación con nuestro Dios. Así que si usted se ha olvidado de fomentar esa relación con el Señor, si usted se ha alejado de Él y ahora está pasando una situación y no ha visto respuesta, bueno, restablezca su amistad, pida perdón, dígale al Señor: Señor, si te fallé, perdóname, si me equivoqué, perdóname, si yo te di la espalda, perdóname, y verá cómo su relación con Él se restablece. Orarás a Él y Él te oirá, y tú pagarás tus votos, determinarás a sí mismo una cosa y te será firme. Mire, qué bueno cuando nosotros determinamos hacer algo y Dios nos da firmeza en eso. Cuando nosotros nos determinamos quizás poner un negocio, quizás buscar un trabajo, posiblemente tocar una puerta para poder resolver alguna situación, y el Señor respalda. ¿Sabe por qué? Porque hay una buena relación.
Qué bueno cuando nosotros determinamos hacer algo y esa cosa será firme, dice la palabra del Señor. Pero ¿por qué será firme? Será firme porque hay una relación con Dios, porque Dios está en el asunto, porque Dios está ahí agradado con nosotros. Mire, si de algo nos debemos de preocupar es de no desagradar a Dios y mucho menos, hermanos, soltarnos de la mano del Señor. ¿Cuántas personas rompen relaciones con Dios? Rompen relaciones con el Señor, se van, se alejan, lo ignoran, hablan mal incluso de Dios, de su obra, de su pueblo, y van haciendo tanto daño, hermanos. Pero cuando tienen una aflicción, vienen al Señor y comienzan a decirle: Señor, ayúdeme, Señor, solo usted me puede ayudar. Sí, pero usted ha roto la relación con Dios. ¿Cuándo? Cuando nos alejamos, cuando no nos importa pecar, cuando no nos importa hablar lo que se nos viene en gana. No, tenemos que cuidar esta relación con Dios. Tenemos que cuidar porque nuestro Dios es fiel y perfecto. Y muchas veces nosotros pensamos que nuestro Dios va a ser infiel igual que nosotros y que Él nos va a seguir a las infidelidades que cometamos. No, nuestro Dios quiere que sigamos siendo fiel. Él permanece siendo fiel ciertamente, pero no quiere decir que le agrade que nosotros seamos infieles. Dice su palabra, mire, determinarás a sí mismo una cosa y te será firme, y sobre tus caminos resplandecerá la luz. ¡Qué maravilloso! Saber que Él iluminará nuestro camino, que en este mundo de tinieblas ya no vamos a caminar en oscuridad, porque yo quiero decirle que este mundo está a oscuras, y quizá físicamente podamos ver, y físicamente podamos ver dónde vamos a caminar, pero espiritualmente estamos a oscuras. Y sabe, muchas de las cosas por las cuales viene fracaso a nuestra vida es porque estamos caminando en tinieblas y no le pedimos a Dios que ilumine nuestro camino. Por eso muchas veces hogares se destruyen, matrimonios se vienen abajo, por eso muchas veces negocios caen, porque no andamos en la luz de Cristo, no le pedimos a Cristo, no tratamos de que Él ilumine nuestro camino. Pero dice que cuando nos acerquemos a Él, cuando restablezcamos nuestra amistad con Él, entonces andaremos en la luz. Podemos ver las cosas que nuestros ojos físicos no miran. Nuestros ojos espirituales se van a abrir para poder ver las cosas como Dios las mira. Por eso es que muchas veces nosotros nos equivocamos, como se equivocó Samuel cuando iba a ungir al próximo rey, y él vio a un hombre hermoso, a un hombre elegante, y dijo: bueno, este es. Y Dios le habla y le dice: no, Samuel, ese no es, porque tú miras lo que está delante de tus ojos, pero yo miro el corazón. Dios puede ver cosas más allá de lo que nosotros vemos, y por eso dice la palabra del Señor que en Él andaremos en la luz, y esa luz iluminará nuestro camino de tal manera que no nos vamos a equivocar. Dice la palabra del Señor: cuando fueren abatidos, dirás tú, enaltecimiento habrá, y Dios salvará al humilde de sus ojos. Mire, Dios salvará al humilde de ojos, aquella persona que verdaderamente no anda con ojos altivos, no anda creyéndose más que otro, no se eleva por lo que Dios le ha dado, no le entra humo en la cabeza por las cosas buenas que Dios ha hecho con él, no. Y es que la humildad de Dios tiene que reinar en el corazón de su pueblo, y Dios quiere hacer tantas maravillas, pero tiene que haber un acercamiento, tiene que haber una restauración de la relación, tiene que haber verdaderamente un restablecimiento en esa relación con Dios, en esa amistad con Dios. Somos necesitados de Dios y eso lo debemos de tener en claro. Él no necesita nuestra amistad, Él es Dios. Nosotros necesitamos de Él, no solamente de su amistad, sino de su paternidad, de su guianza, de su dirección, de su bendición, incluso de la vida que Él nos da, de tantos beneficios que Él nos puede dar. Nosotros somos plenos necesitados de Dios, y es por ello que debemos de restablecer nuestra relación con Él. Si usted se ha alejado, si usted se ha molestado con Dios por algo, porque algo, muchas veces nos enojamos con Dios por algo que hizo el humano,
o por algo que aconteció en la naturaleza, por cosas que se dieron y afectaron nuestra vida. Sin embargo, Dios no tiene nada que ver en eso. ¿Sabe? Muchas veces Dios nos está protegiendo, defendiendo, y quizá hubiese sido peor, pero Él mete su mano para que nosotros no perezcamos. Dice la palabra del Señor, Él libertará al inocente, y por la limpieza de tus manos, este será librado. Él libertará al inocente. ¿Sabe? No hay cosa más maravillosa que buscar a Dios y encontrar en Él esa libertad que usted necesita. Esa libertad física, esa libertad espiritual, esa libertad mental, porque muchas personas no están presos porque estén en una cárcel física. Muchas veces el encarcelamiento es en su mente. ¿Cuántas personas encarceladas en un estado de depresión? ¿Cuántas personas encarceladas en un estado de celos enfermizos? ¿Cuántas personas encarceladas en un estado de amargura en el cual no pueden salir de ahí? Encarceladas en situaciones que no los dejan vivir. Personas encarceladas en una falta de perdón. Falta de perdón que no les permite perdonar la ofensa que les hicieron. Cuando muchas veces nosotros hemos ofendido más grande a Dios, nuestras ofensas han sido mucho más grandes para Dios, y Él nos ha perdonado a nosotros. Pero aquellas ofensas pequeñas que muchas veces nos hacen, aquellas palabras, aquellas malas miradas o desprecios que muchas veces vienen a nosotros, nos roban la bendición de recibir, hermanos, no solamente la protección divina, sino todos los beneficios que tenemos con Dios. Porque con Dios no solo tenemos un beneficio, hermano. Con Dios tenemos miles y multitudes de cosas y bendiciones que Dios trae a nuestra vida. Así que, hermano, restablezca su relación con Dios. Vuélvase a Él, búsquelo de cerca. Ya no viva una vida alejada de Dios. Ya no viva una vida de vez en cuando. No utilice a Dios como si Él fuera la Cruz Roja solo cuando tiene una necesidad. No, a Dios lo necesitamos todos los días. ¿Por qué? Porque dice que si nosotros restablecemos nuestra amistad con Él, oraremos a Él y Él nos oirá. Y no hay cosa más preciosa que orar y ser escuchado por Dios, porque entonces vienen respuestas gloriosas, porque entonces vienen respuestas maravillosas, porque entonces veremos su gloria, porque entonces las cosas van a cambiar. Es entonces cuando el hogar va a cambiar, cuando nuestros hijos van a cambiar, cuando nuestro matrimonio, cuando todo lo que se ha levantado, nuestras finanzas van a cambiar. Es entonces cuando vamos a ver la gloria del Señor. Mis amados, yo espero que este mensaje quede en su corazón, y vamos a unirnos a orar. Vamos a pedirle al Señor que Él se glorifique en toda necesidad y en toda dificultad que estemos enfrentando. Sé que para Él nada es imposible. Oramos en esta hora. Padre que estás en los cielos, Señor, te damos gracias. Gracias, Señor, por la oportunidad que nos das de poder llegar libremente al trono de tu gracia, Señor, pidiéndote en esta hora por la vida de cada uno de mis hermanos, cada uno de mis hermanos que nos escuchan a través de radio, Señor, cada uno de mis hermanos que nos miran a través de las redes sociales. Dios eterno, que sea tu mano poderosa obrando, que sea tu Espíritu Santo ministrando, Señor, obrando de manera sobrenatural, Padre mío. Toma control, mi Señor eterno, y haz una obra especial, haz una obra perfecta en cada vida necesitada, oh Dios eterno. Yo te pido por aquellas personas que están enfermas, por aquellas personas que están cargadas en este momento, Señor, pon tu mano de poder. Padre, te pido por aquellas personas que están cansadas y debilitadas, levántales con nueva fuerza, mi Dios eterno. Te clamo, Señor, por esos hogares que tienen en este momento problemas o conflictos familiares. Señor, pon la paz que sobrepasa todo entendimiento. Glorifícate en esos lugares, Señor eterno. Rompe cadenas en ese varón que está confundido, ese hombre que siente que su mente le está fallando. Señor, venga poniendo cordura, venga liberando, reprendiendo, cancelando todo espíritu
espíritu, Padre, de adulterio, todo espíritu de fornicación, todo aquello que está llevando, Señor, a tu pueblo al pecado, Señor eterno, sea usted glorificándose, haciendo fuerte a su pueblo en medio de la tentación, haciendo fuerte a sus hijos en medio de la adversidad, Padre. Levántese en esta hora, toque las vidas, toque los cuerpos en este momento, reprenda en el nombre de Cristo Jesús, cancele las obras del mal, Cristo de la gloria, tenga misericordia, Señor eterno. Yo clamo en este momento, Señor, por la vida de mi hermana Julia, Señor, por su familia, por la vida de Diego, Señor eterno, glorifícate, Señor. Clamo por la vida de mi hermana Vilma Guadalupe, Señor, glorifícate en su vida, en su hogar, en su familia. Clamo por la vida de Roberto Alexander, Señor eterno, toma el control total de su vida, obra, Señor. Yo clamo por mi hermana Modesta Ruballo, Señor, llega ahí donde está mi hermana, por mi hermana Emelina Ruiz, Señor eterno, ayúdale a esta sierva, Señor mío, poderoso Dios. Te pido por mi hermana Josefina Linares, ahí en su vida, en su familia, Señor, en su hijo, en los papeles, Señor, de este varón, Padre Ramiro Linares, haz una obra especial, haz un milagro en su vida, solo tú lo puedes hacer, para ti no hay nada imposible, Señor. Glorifícate en este momento, llega ahí donde está la necesidad. Te pido por la vida de mi hermana Lilian Figueroa, Señor, cubre su vida, Señor. Yo clamo para que tú obres de manera sobrenatural en la vida, mi Dios eterno, de mi hermana Norita Cano, Señor, de mi hermana Guadalupe Estrada, Señor, ahí donde está tu pueblo, Padre, seas tú tocando, seas tú liberando, seas tú restaurando, en el nombre de Cristo. Yo cancelo todo espíritu de depresión, todo espíritu de tristeza, en el nombre de Cristo cancelo toda obra y todo plan de Satanás, y declaro libertad para la gloria del Señor, porque grandes son las obras del Señor, y en el nombre de Jesús te damos gracias, Padre, gracias, mi Señor, por tu fidelidad, por tu grandeza, Dios, por tu soberanía, porque tú eres el único Dios verdadero. Gracias, Padre, gracias, Hijo, y gracias, Espíritu Santo. Gloria al Señor.

Gloria al Señor, mis amados hermanos, para mí el tiempo se me ha terminado y no me quiero despedir sin antes invitarle a usted que no tiene una iglesia donde congregarse, que se congregue con nosotros. Estamos ubicados en Colonia Lindavista, calle a la estación. Los horarios de culto son los días lunes, miércoles y viernes a las 6:30 de la tarde y los días domingo 9:30 de la mañana. Les recuerdo, la iglesia se llama Iglesia La Nueva Jerusalén y aquí le esperamos. Mis amados, yo me despido. Espero estar por acá el próximo miércoles, si mi Dios así me lo permite. Bendiciones para todos.

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Bueno, estamos en las 7 de la mañana con 11 minutos. Buenos días. Estamos, señoras y señores, en el último mes de... Último mes, no hombre. El último día del mes. Yo ya estoy adelantando las cosas. Mire, estamos en el último día del mes de septiembre. Gracias a Dios, llegamos al 30 de septiembre. Así que hay que dar gracias a Dios porque hoy cerramos un mes. Mañana, y si Dios así lo quiere, amanecemos con algo diferente, que es poder dar gracias a Dios por comenzar el décimo mes del año. Así que gracias a Dios, a usted también por ser parte de la fiel audiencia de Radio Real. Como le comentaba hace unos días atrás, en este mes también nacimos como Radio Real allá por el año 2004. Así que son 22 años ya de estar al aire con Radio Real, y eso pues es digno también de dar gracias a Dios. 22 años en los cuales Dios ha sido bueno, y aquí estamos. Mire, de esos 22 años aproximadamente unos, ¿qué? Como 15, 16 años he estado yo acá, siendo parte de Radio Real. Qué bonito. Así que vamos a seguir hasta donde Dios lo permita, hasta donde Dios diga, hasta aquí llegaste. Si Dios no permite, pues aquí vamos a estar siempre varios tiempo más. Estamos en las 7:12. Gracias a usted por su fiel sintonía. Este es Radio Real. ¡Eso!

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0: y andan. Seguimos a través de Radio Real, estamos en las 7:25. Mire, hoy voy a estar solamente un ratito, hasta las 8 de la mañana, porque luego tengo otro compromiso. Así que, pues, por eso estoy aprovechando ahorita, porque ya en un ratito, pues, ya no voy a estar acá en la cabina. Sin embargo, gracias a usted por siempre estar escuchando Radio Real. Los que están desayunando a esta hora, pues, Dios les bendiga. Provecho. Para los que están ahí disfrutando de este día, miércoles, estamos a mitad de la semana, final de mes, dando gracias a Dios. Por acá estaba leyendo y, como siempre, me gusta darle a usted información. El Ministerio de Medio Ambiente prevé tormentas sobre la cadena volcánica y el oriente de nuestro país para este día miércoles, por una llegada de una nueva onda tropical. Así que un nuevo incremento en la actividad lluviosa se va a iniciar este miércoles, motivado por el ingreso e influencia de una nueva onda tropical que se acoplará al inicio de formación de un campo depresionario sobre Centroamérica. Así que, de acuerdo con el reporte oficial del Ministerio de Medio Ambiente y Recursos Naturales, así que posible tengamos lluvias en este día miércoles. Ya usted sabe más o menos ahí si en horas de la tarde, ¿verdad? Porque posiblemente, no es que sea seguro, posiblemente, para que usted lo tome en cuenta si usted tiene alguna salida. Porque según el Ministerio de Medio Ambiente, durante la tarde el escenario va a variar. El cielo va a estar mayormente nublado, dando paso a la formación de lluvias y tormentas concentradas a lo largo de la cordillera Paneca y la Matepec, el Bálsamo y la Sierra Tecana-Berlín. También actividad eléctrica y precipitaciones que afectarán la franja norte de los departamentos de Chalatenango, Cabañas, San Miguel, Morazán, La Unión, y esto se va a extender hacia el litoral salvadoreño. Así que posiblemente, como ya lo dije, tengamos lluvias también acá en Metapán. Las temperaturas van a seguir altas, vamos a seguir teniendo calor. En San Salvador se van a registrar temperaturas entre los 20 y 30 grados. En La Libertad oscilará entre los 22 y 30 grados. Santa Ana se reportará con máxima de 31 grados, mínima de 21. Acajutla con máximo de 32. En el oriente y la zona norte, como San Miguel, se registrará máxima de 32 grados. Nueva Concepción, 31 grados. Y La Unión alcanzará las temperaturas más elevadas de 33 grados. Así que, para que usted lo tome en cuenta también, que la temperatura, pues, va a seguir bastante alta. Calorcito, como siempre lo hemos tenido acá en Metapan. Así que vamos a una pequeña pausa y volvemos con más.
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1: 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De la mañana, 41 minutos.

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Buenos días, hermanos, en esta mañana que el Señor les bendiga. 8 de la mañana con 2 minutitos de este último día de septiembre, miércoles 30 de septiembre, y ya damos por finalizado este mes. Gracias a Dios por permitirnos culminar un mes más lleno de muchas bendiciones, donde disfrutamos, supongo yo que disfrutamos, ¿verdad? Aunque nos haya ido mal o nos haya pasado algo malo este mes, damos gracias a Dios por eso, porque al final de cuentas seguimos aquí y ya estamos culminando este mes gracias a Él. Estamos escuchando a Yulisa con Alex Zurdo con el tema Libertad. Éxito del 2020 está sonando acá en Real FM 98.1. Recordándoles que usted puede solicitar su alabanza al 2402-0211, que yo acá con mucho gusto le voy a estar complaciendo. Recuerde que a las 9 y media vamos con las 5 continuas, así que para que usted vaya pendiente ahí y no se desconecte Real FM en espera de esas 5 continuas, mientras seguimos con más música acá en Real FM.

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2: 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Se te fue el deseo de vivir. Y lo peor no sale de tu mente. No esperas.

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en mi peor condición, cuando no valía nada, cuando no tenía valor, tú me viste, Señor, tú me viste, me sacaste de aquel lugar. Por esa razón yo mismo me pregunto, ¿cómo no adorarte? ¿Cómo no exaltarte, Señor? Si tú me llevaste a lugares celestiales, si tú me posicionaste en tu mesa, me diste un lugar en tu mesa, dime, ¿cómo no adorarte? ¿Cómo no adorarte, Señor? Si fuiste aquel que me dio la vida.

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2: 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Seguiré avanzando en el ocaso, con la fe casi pedazos, aunque hay tristeza y llanto. Reiré, porque aunque esté agobiado y mi fuerza ya gasta.
3: 9:09, ya estamos a casi nada de iniciar con las 5 continuas de este día, gracias a Farmacia San Romero, ¿sí? No recuerdo, hermanos. Bueno, pero ya estamos por iniciar las 5 continuas, así que no se despegue de Real FM porque estamos a casi nada de empezar con las 5 continuas de este día. Recuerde que son 5 temas, usted puede escribirme 2402-0211, que yo voy a estar acá pendiente para estar anotando a las 5 temas que van a estar sonando en este día, ya que son las 9:10, nos quedan 20 minutitos, así que vaya pensando y escríbame que yo acabo de estar atendiendo sus

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Te damos la bienvenida a Las 5 Continuas. 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

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Yo dije, Señor, solo tú lo sabes.

huesos antes de que el ejército se levantara. Dios no necesita perfección, solo necesita una mano dispuesta. Entonces abre tu boca y habla. Deja que la palabra tome el mando. Mira el viento de Dios.

0: Bueno, y con ese tema estábamos complaciendo al hermano que solicitaba en estas 5 continuas el tema Yo profetizo vida de Samuel. Eso estaba sonando justo ahorita. Por acá me estaba cayendo otro mensajito que decía: hola, quisiera escuchar la alabanza de agradecido de Dani Goke. Así que ese será el segundo tema de estas 5 continuas. Recuerde que usted puede escribirme al 2402-0211, que yo con mucho gusto le voy a estar complaciendo. Nos quedan 3 espacios para estas 5 continuas, solamente 3 espacios más, y cerramos con las 5 continuas mientras suena agradecido de Dani Goke. 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Así que bueno, vamos a seguir con más música de estas 5 continuas, iniciando, bueno, siguiendo con Dani Goke, el tema Agradecido.
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Yo estoy a la puerta y llamo. Programa presentado por las hermanas Dora Vilma y Norma Araceli Mazariego, de Iglesia Camino de Santidad en el Colorado Metapán. Si este programa es de edificación, escríbanos al WhatsApp de radio 7244-7394. Comenzamos.

0: Le agradecemos por esa ofrenda que ha enviado para el programa, para seguir predicando el mensaje del Señor. Bendiciones para su vida, para toda su familia. Que sea Dios recompensando lo que usted ha aportado para este ministerio. Voy a dejar a mi hermana Norma para que ella nos salude. Después vamos a escuchar una preciosa alabanza.
1: Bien, Dios le bendiga en esta preciosa mañana. Es una bendición de parte del Señor el poder estar acá en cabina de radio, poder saludarle, poder llegar hasta la intimidad de su hogar con esta hora de programación, esperando de que sea de bendición para su vida. Agradecemos al Señor porque Él nos da la oportunidad de un día más, de poder levantarnos y poder contemplar una nueva misericordia del Señor. Ya que estamos último día del mes, donde la misericordia del Señor nos ha sostenido hasta este momento, y es motivo de agradecerle al Señor por sus bondades, por su fidelidad, por todo lo bueno que Él ha sido en nuestras vidas, y esperando que, bueno, la bendición del Señor nos esté con cada uno de nosotros siempre. Así que les saludamos a toda la audiencia que en esta mañana nos sintoniza en los diferentes lugares, acá en Metapán, en los alrededores donde usted pueda estar en este momento escuchando este programa, escuchando, esperando de que esta hora de programación sea de bendición para su vida. Dios bendiga a mi hermana quien patrocina esta hora de programación, a mi hermana Julia Mazariego allá en Caserío El Caliche, nos está sintonizando. Deseamos bendiciones para su vida, para toda su familia, y así a todos aquellos que aportan sus ofrendas para que este ministerio siga adelante. Le bendecimos en el nombre del Señor, esperando que la bendición del Señor siempre esté con cada uno de ustedes y multiplique lo que usted ha aportado para este ministerio. Así es de que saludamos en esta mañana, vamos a escuchar una preciosa alabanza para saludarle a usted y usted pueda gozarse en la presencia del Señor.

0: Bien, mis hermanos, agradecemos a Dios siempre sus bendiciones para con nosotros. Queremos meditar un momento en la palabra del Señor para esta mañana en el libro de Números, capítulo 22. Vamos a leer el versículo 3. Y dice la palabra del Señor, honrando al Padre, al Hijo y a su Santo Espíritu. Y Moab tuvo gran temor a causa del pueblo, porque era mucho, y se angustió Moab a causa de los hijos de Israel. Padre precioso que estás en los cielos y en nuestros corazones en esta mañana, vengo delante de ti en el nombre de tu Santo Hijo Jesús para darte gracias por este privilegio que me das nuevamente de estar en esta cabina radial para poder hablar tu palabra, Señor. Muchísimas gracias por este gran privilegio. Ruego que nos hables al corazón conforme a la necesidad que cada uno tenemos. Glorifícate, Señor. La obra es tuya. Tu palabra tiene que ser anunciada a cada uno de nosotros, porque por ella, Señor, es que caminamos cada día guiados por ti, alumbrados por esta palabra a nuestros corazones, en el nombre de Jesús. Amén. Bien, tenemos un pequeño pensamiento para esta mañana, y es: tuvo gran temor. Ya leímos el versículo para iniciar. Aquí encontramos al pueblo de Israel cuando había salido, Dios lo había sacado de la tierra de Egipto y iba por el desierto. Recordamos, los que hemos leído toda la historia del pueblo de Israel, que ellos cuando venían, ellos venían conquistando el territorio que el Señor antes le había prometido a Abraham. Encontramos aquí que dice que ellos habían llegado precisamente a la tierra de Moab. En el versículo 1 dice: partieron los hijos de Israel y acamparon en los campos de Moab, junto al Jordán, frente a Jericó. Y vio Balac, hijo de Zippor, todo lo que Israel había hecho al amorreo, y Moab tuvo gran temor a causa del pueblo. Para poder entender un poco más acerca de lo que vamos a estudiar en esta mañana, una meditación corta, como siempre hacemos por causa del tiempo, vamos a ver lo que aconteció. Y esto lo encontramos siempre en este libro de Números, capítulo 21, versículo 21 en adelante. Dice la palabra, Números 21, 21. Entonces envió Israel embajadores a Seón, rey de los amorreos, diciendo: pasaré por tu tierra. No nos iremos por los sembrados ni por las viñas. No beberemos las aguas de los pozos, por el camino real iremos, hasta que pasemos tu territorio. Mas Seón no dejó pasar a Israel por su territorio, sino que juntó Seón todo su pueblo y salió contra Israel en el desierto, y vino Nahasa y peleó contra Israel. Y lo hirió Israel a filo de espada, y tomó su tierra desde Asrnón hasta Jabob, hasta los hijos de Amón, porque la frontera de los hijos de Amón era fuerte. Y tomó Israel todas estas ciudades, y habitó Israel en todas las ciudades del amorreo, en Hesbón y en todas sus aldeas. Porque Hesbón era la ciudad la cual había tenido guerra antes con el rey de Moab. Y tomado de su poder toda su tierra hasta Arnón. Por tanto dicen los
1: Proverbistas, venid a Hesbón, edifíquese y repártase la ciudad de Hesbón. Perdón. Aquí encontramos cuando Israel venía caminando, dice el versículo 21, que envió embajadores a Seón a pedirle permiso para pasar por su tierra. Observamos ahí que Israel le dice: no iremos por los sembrados, ni por las viñas, no beberemos las aguas de los pozos. Por el camino real iremos hasta que pasemos tu territorio. Ellos le mandaron embajadores diciéndole que prácticamente lo que ellos quisieron decirle es que no iban a dañar nada de su territorio. Iban a pasar por una parte donde no les perjudicaran. No pasaremos por tus sembrados ni por tus viñas, y aún dice que no iban a beber de sus aguas. Ese fue lo dicho de Israel a Seón, al rey de los amorreos. Pero ellos no le permitieron pasar. Ellos dijeron no, sino enviaron mejor a hacerle guerra. Entonces Israel se levantó a defenderse y los terminaron, así dice la palabra del Señor. Esa fue la razón por la cual, cuando ellos llegaron ya a este sitio y se establecieron ahí, fue que el rey de Moab se llenó de temor al verlos ahí sitiados. Y este fue Balac. Él se sintió atemorizado. Dice que la ciudad Moab, que se llamaba Moab, estaban atemorizados por lo que ellos veían a Israel sitiado ahí, y ellos querían de alguna manera sacarlo de aquel lugar. Pero había entrado un gran temor en sus vidas por lo que ellos habían escuchado de este pueblo. Aun cuando ellos estaban en Egipto, recordando las plagas y todo lo que había pasado, después cuando Dios le había abierto el Mar Rojo y los había defendido, vemos aquí el temor había caído sobre este pueblo, porque se habían dado cuenta de que este pueblo, por las partes que él pasaba, él exterminaba con todo lo que estaba a su paso. Pero cuando se oponían, ya que en este caso que ya leímos, ellos habían pedido permiso solamente para pasar, pero no les habían querido dar el permiso. Entonces fue cuando ellos se defendieron, porque en lugar de darles el permiso, mejor les hicieron la guerra. Pero aquí es donde vemos, hermanos, el poder de Dios obrando en aquel tiempo, como lo vino haciendo con este pueblo. Siempre lo protegió, siempre lo guardó, siempre tenía su mano extendida a favor de Israel. Y vemos aquí el temor que se había apoderado de este pueblo. El versículo que tomamos dice: y Moab tuvo gran temor perdón, a causa del pueblo, porque era mucho, y se angustió Moab a causa de los hijos de Israel. Y dijo Moab a los ancianos de Madián: ahora lamerá esta gente todos nuestros contornos, como lame el buey la grama del campo. Y Balac, hijo de Zippor, era entonces rey de Moab. Por tanto envió mensajeros a Balaam, hijo de Beor, en Petor, que está junto al río, en la tierra de los hijos de su pueblo, para que lo llamasen, diciendo: un pueblo ha salido de Egipto, y aquí cubre la faz de la tierra, y habita delante de mí. Ven pues ahora, te ruego, maldíceme este pueblo. Aquí es donde encontramos a este rey que envía a llamar a Balaam, ya que esta historia es muy grande, y vamos a tratar de los miércoles que que podamos seguir hablando de esta historia, pero en este momento solamente vamos a introducirnos con este suceso, ya que lo que aconteció, como ya leímos, sembró el temor en los corazones de estos habitantes de Moab. Y él buscó la ayuda en este hombre. Pero aquí donde encontramos que la bendición estaba en Israel, porque Dios le había dicho a Abraham, allá en Génesis capítulo 12, versículo 3, bendeciré a los que te bendijeren, y a los que te maldijeren, maldeciré. Y serán benditas en ti todas las familias de la tierra. Esta promesa Dios se la había dado a Abraham cuando le prometió que le iba a levantar una nación, un pueblo grande, precisamente de este pueblo del que estamos hablando. Y aquí este rey quería maldecirlo, y para eso envió a llamar al profeta. Conocemos la historia y más adelante nos vamos a dar cuenta de todo lo que aconteció, porque aunque todos estas personas se levantaron en contra de Israel, Dios estaba con ellos siempre. Él les había prometido estar con ellos. Allá en Éxodo encontramos cómo Él los defendió. Allá cuando estaban enfrente del Mar Rojo, Dios los defendió porque abrió el mar para que cruzaran, porque los egipcios venían tras ellos. Y aquí los amorreos también se levantaron en contra de ellos. Pero como Dios estaba con ellos, ellos vencieron. Ellos salieron ilesos y vencieron porque ellos estaban protegidos por el Señor. Aquí encontramos este panorama en el cual vemos a un pueblo aparentemente solo, pero ahí estaba la gloria de Dios siempre con ellos. Ya que encontramos acá en el versículo 34, siempre del capítulo 21 de Números, dice: entonces Jehová dijo a Moisés: no le tengas miedo, porque en tu mano lo he entregado a él y a todo su pueblo y a su tierra, y hará de él como hiciste de Seón, rey de los amorreos, que habitaba en Esbón. Aquí estaba la promesa del Señor dada a Moisés. Y es que aquí cuando vemos, hermanos, cómo Dios tenía ese cuidado de su pueblo, eran promesas que se cumplían al pie de la letra. Así para hoy en día, la promesa del Señor siempre ha permanecido. Cuando Él ha determinado algo, Él lo hace. Cuando Él promete algo, Él lo hace. Porque Él es fiel a sus promesas. Y aquí encontramos a estas personas atemorizadas porque este pueblo estaba sitiado. Y como ya decía una de las personas, los ancianos de Moab son los que hablaron y dicen: ahora lamerá esta gente todos nuestros contornos. Porque ellos sabían que este pueblo era protegido, que este pueblo tenía una protección especial. No eran dioses los que ellos llevaban. Eran al Dios vivo, al Dios eterno, al que verdaderamente existe. Porque los dioses de todos los amorreos, los pueblos de ese tiempo, como hoy de este mismo tiempo, todo el tiempo han existido muchos dioses, pero son creación humana. Pero el Dios eterno, el Dios soberano, el creador del universo es único. Y Él es el que protegía a Israel en aquel tiempo y lo guardó hasta el último momento, aun cuando ellos desobedecían. Su gloria siempre estaba con ellos, su poder, su mano poderosa siempre estaba con ellos. Y aquí estaba a su lado y era el vencedor, porque no era en sí el pueblo el que vencía, era Dios venciendo. Ya que en el versículo 14 del capítulo 21 que estamos tomando, dice: por tanto se dice en el libro de las batallas de Jehová. Mire qué precioso. Las batallas no eran del pueblo, eran de Jehová. Lo que hizo en el Mar Rojo y en los arroyos de Armón. Las batallas siempre eran del Señor, como hoy en día también. Todas nuestras batallas, todas nuestras aflicciones, todas nuestras angustias, Él las lleva por nosotros. Por eso en su palabra dice: separados de mí, nada podéis hacer. Porque nosotros no podemos enfrentar a un enemigo fuerte que se nos avecina y nos quiere destruir. Pero Él sí puede, porque Él es todopoderoso. Así como guardó a Israel en aquel tiempo, y estas personas estaban atemorizadas por lo que estaban viendo. Vamos a ver más adelante cómo Él protege a su pueblo, cómo Él se glorificó en aquel tiempo. El tiempo aquí se nos termina y vamos a llegar hasta aquí. Pero vamos a seguir aprendiendo y vamos a seguir viendo cómo las naciones de aquel tiempo se llenaban de temor cuando veían que este pueblo iba caminando en sus alrededores.

perdedores. Hermano, esto nos deja una gran enseñanza, que cuando va el poder de Dios en la vida de la persona, no importa por fuerte que éste sea, todo el enemigo y lo que se viene en contra se llena de temor cuando la gloria del Señor va adelante, porque eso es lo que Israel tenía en aquel tiempo, la gloria del Señor manifestada. Por eso es que ellos eran vencedores. Y cuando ellos se apartaban, se desviaban, cometían pecado, entonces ellos perdían, porque la gloria de Dios se apartaba de ellos. Es necesario mantener la gloria del Señor en nuestra vida. Solamente Él puede vencer, porque las batallas son de Él. Dejamos hasta allí la corta meditación. Vamos a seguir aprendiendo en esta historia que nos deja una gran enseñanza para nosotros como el pueblo del Señor que somos para este tiempo, la iglesia, que caminamos en este desierto, en este mundo, pero que un día esperamos, según sus promesas, que Él vendrá por nosotros, pero mientras que estemos en esta tierra, tendremos batallas, tendremos luchas, de diferentes clases de luchas, pero Dios va delante de nosotros, abriendo el camino, peleando nuestras batallas. Vamos a orar al Señor en esta hora. Recuerde que Él es el que está a nuestro lado y a nuestro favor. Él es el que ha peleado por nosotros todo el tiempo. Si hasta aquí hemos llegado, es porque su mano poderosa nos ha sostenido. No hemos sido nosotros los fuertes, los firmes, los valientes. Ha sido Él en nosotros. Y Él seguirá en nosotros siempre y cuando le permitimos a Él que vaya peleando nuestras batallas. Vamos a orar. Amantísimo y buen Padre que estás en los cielos, mi corazón te alaba y te bendice en esta mañana por este gran privilegio, Señor, de hablar tu palabra. Gracias porque a través de ella nosotros vemos qué cuidado más excelente, más precioso que tuviste en aquel tiempo y que ahora también te manifiestas en nosotros. Porque en toda necesidad que hemos tenido, tú has estado ahí para solventar. En cada problema, tú has estado ahí para sacarnos adelante. Gracias, Señor, por esa fidelidad que cada día podemos contemplar en nuestra vida. Te alabo en esta mañana, te bendigo, te exalto, porque tú eres digno de que te alabes, Señor. Tu nombre es sobre todo nombre. Mi alma te bendice, te adora, te exalta. Y te doy gracias por la vida de cada uno de los oyentes. Sé que hay muchísimas personas que siempre están pendientes del programa. Gracias por ello. Bendígale, Señor, donde quiera que se encuentre esa persona, en su negocio, en su trabajo, en su casa, esté donde esté, en la labor diaria. Bendígale poderosamente. Pido por mi hermana Julia Mazariego, que tu presencia fluya en su vida. Mire sus aflicciones, Señor, sus necesidades, sus hijos, Padre, ya que ella también tiene dificultades. Bendiga la vida de sus hijos, Señor. Su hijo que está enfermo, mi Dios, ponga su mano poderosa en él, allá donde él se encuentra, que sea su mano obrando en su vida. La vida de su esposo, que un día él pueda entregarse a ti, Señor. La vida de su hija que está ahí con ella, bendígale también. Sus hijos que están lejos, sus nueras, Padre, sus nietecitos, bendiga toda esa familia. En sus manos deposito la vida de mi hermana Julia Mazariego. Estoy clamando, Señor, por mi hermana Gildita, también allá en Estados Unidos. La vida de sus hijas, la vida de su esposo, Señor. Su nietecito, bendígale, Padre, en esta mañana estoy clamando, Señor. También por la vida de mi hermana Sara Monzón. Bendiga a mi hermana, Señor, bendiga a su familia. Que sea su presencia manifestando a favor de su vida. La vida de mi hermana Marlene García. Fortalece la vida de mi hermana, Señor. Ella siempre se comunica para pedir oración.
Conoce usted la necesidad de ella, de su familia. Yo le ruego por su salud, por sus papeles, por todo lo que ella está pidiendo. Bendígale, Señor, allá donde ella se encuentra. Estoy clamando por toda la congregación, Padre, Camino de Santidad, por mi hermano pastor, por su familia. Bendígales, Padre, de una manera especial. Bendiga a los amigos también. Allá en el Colorado sé que tenemos audiencia de personas que no te han conocido. Bendígales, Padre, toque sus corazones. Bendiga a mis hermanos en la cañada también, Señor, a los amigos, bendígales. Todas las personas que están en comunicación en esta mañana, glorifíquese en sus vidas. Pido por mi hermana Mirna de Aldana, Señor. Bendígale allá en los llanitos, ayude a mi hermana, bendiga a su familia. Por mi hermana Mirna Ramos en Sitio La Lagunita, bendígale, Señor. Le estoy clamando también por mi hermana Francisca Rivera, por ella, por su familia, por su hijito allá en Estados Unidos, Señor, bendígale. Por mi hermana Esmendegilda Mazariego, Señor, mira sus dolencias, sus padecimientos en su cuerpo. Toque su cuerpo, Señor, manifiestes en su vida. La vida de mi hermana Domitila, Señor, por su esposo, por sus hijos. Por mi hermano Marvin, Señor, mi hermana Erika, su niñita, bendígale. También pido, Señor, por mi hermana María, mi hermano Nehemías, su niñita, bendígale, Señor. Estoy clamando por mi hermano Jeremías, bendiga a su familia, Señor. Ahí, mi Dios amado, hermano Oscar Mazariego, toda su familia. Glorifíquese, Señor, en cada necesidad. Usted conoce los cuerpos de mis hermanos. Y usted puede manifestarse la vida de mi hermano Antolín Mazariego, Señor. Él también es fiel oyente del programa y él pasa muy mal de salud. Toque su cuerpo, Señor. Manifiéstese, Padre, en todos los oyentes. Toque esos cuerpos que están necesitando salud, Padre. Para usted no hay nada imposible, mi Dios. Usted puede derramar de su gracia en sus cuerpos y traer salud, mi Dios amado. Por mi hermana Collito, allá en Texistepeque, fortalezca su vida, Señor, ayúdela. Por mi hermana Mirna Solito, en Chimalapa, por su familia. Clamo, Señor, por mi hermana Rosa Hernández, por sus hijos, Señor. Y clamando también por Jessica Díaz, por su niña, por su familia. Clamo también por toda mi familia, Señor, por todos mis hermanos, por mi hermana, por toda la familia, Señor, por sobrinos, primos, Señor amado, que se manifieste su presencia en cada necesidad. Glorifíquese, Padre. Estamos confiando en sus promesas. Estamos confiando en que usted hará grandes cosas cada día, Señor. Siempre a favor de nosotros, porque usted es el que nos ama y nos bendice. De usted es que nosotros traemos toda esa bendición, viene de arriba, Señor, gracias. Pido por mi hermana Josefina Linares, allá en El Pinito. Bendiga a mi hermana, Señor, bendiga a toda su familia. Bendiga, Padre, a todos los que nos están sintonizando allá en Estados Unidos. Tenemos muchísima audiencia allá, acá en Metapán, en los alrededores. Bendígale, Señor, a todos los oyentes. Y le doy gracias, Señor, por este tiempo. Bendiga a mi hermana que está en controles. O mi hermana Norma, Señor, por este ministerio que usted ha puesto en nuestras manos para que sirvamos en esta área. Ayúdenos, Padre. Sigue bendiciéndonos. Y bendiga a todos los que ofrendan para este ministerio. Que sea su mano poderosa, bendiciéndole sus vidas también a cada uno de ellos en sus trabajos, en sus negocios, Señor. Bendiga a la familia de mi hermana Norma, cada uno de los miembros de esta familia, como también los miembros de mi familia, Señor. Bendíganos, que podamos seguir hacia adelante. Gracias le doy en esta mañana por esta hermosa bendición que nos ha dado de poder estar en este lugar transmitiendo este programa. Gracias, Señor, y bendiga a toda la audiencia en el nombre de Jesús. Amén y amén.

así como aquella mujer, Señor, hace 2000 años. Necesitó solamente tocar el borde de tu manto, solamente extender su mano y tocar con fe el borde de tu manto, Señor. Así esta noche, hoy, como un pueblo, Señor, queremos extender nuestras manos a ti. Que liberes nuestra alma, nuestra mente, que restaure nuestra vida, Dios, para llegar a la estatura del varón perfecto. Así como aquella mujer, quizá hemos gastado todo, intentado todo. Dice la Biblia que hasta lo último ella había intentado y no le iba bien, le iba peor, dice. Pero esa vez ella escuchó que el maestro pasaba por la ciudad, que Jesús pasaba por su ciudad. Oh, querido hermano, Jesús está pasando tu ciudad este momento. Él está pasando con un manto de misericordia, extendiéndote a ti su amor, su perdón,

0: suavemente dile al Señor: Jesús, Jesús.
1: Sí, Señor.

Bien, bendiciones para cada uno de ustedes que siguen ahí en sintonía. Dios les bendiga poderosamente. Dios bendiga a las personas que se han reportado con nosotros. Les saludamos en esta mañana. Dios bendiga a mi hermano Luis Cardona, que nos está sintonizando allá en Santa Ana. Que Dios le bendiga a mi hermano. Dice, Dios le bendiga. Saludos a todos los hermanos en el Colorado y a todos los que escuchan este hermoso programa. Dice, bendiciones a mi hermano por sintonizarnos, por reportarse con nosotros. A toda su familia le bendecimos en el nombre del Señor. Dios bendiga también a mi hermana Marlene García, que se ha reportado con nosotros. Bendiciones para su vida, para toda su familia, también para Yanira Martínez. Bendiciones por esa sintonía que, bueno, nos allá en Estados Unidos creo que nos sintoniza mi hermana. Bendiciones a toda su familia también. Dios bendiga también a mi hermana Estela Mazariego, que se ha comunicado con nosotros. Dice, hola hermanas, Dios les bendiga. Es un gusto poder saludarlas. Quisiera que, si pueden complacerme con la alabanza, todo se lo debo a Él. Bien, con mucho gusto vamos a complacer a mi hermana con la alabanza, esperando de que sea de bendición para su vida. Vamos a complacerle en este momento.

También tenemos la comunicación de nuestra hermana Rosy García. Bendiciones para su vida, allá donde ella nos sintoniza. Dice: muy buenos días, saludos y bendiciones, hermana, desde la distancia. Que Dios le bendiga a usted también, mi hermana. Deseamos muchas bendiciones de parte del Señor para su vida, para toda su familia. También saludamos a nuestra hermana Miriam Olinda Mazariego allá en la Cañada. Que el Señor le bendiga. Todos los hermanos que nos sintonizan allí en ese lugar. A mi hermano pastor, a toda su familia. También a nuestra hermana Cholina Mazariego, a su esposo, sus hijos. A nuestra hermana Modesta Mazariego. También a nuestra hermana Rosa Hernández. Y a todos los hermanos que nos sintonizan allí en Caserío La Cañada, les saludamos en esta mañana. También allí los hermanos allí en el Colorado, bendiciones del Señor a nuestro hermano pastor, su familia. Dios bendiga allí a mis padres que me están sintonizando allí en el Caliche. Dios bendiga también a mi hermana Hermenegilda Mazariego, que también nos sintoniza en esta mañana. Le deseamos bendiciones del Señor. Y a todos los que nos están sintonizando ahí en ese lugar, a mi hermana Reina Cano, a todos los, a la familia Cano, allí les saludamos. También saludos para nuestra hermana Yolanda Ruballos, a mi hermana Reina Díaz, y así a cada uno de los que nos sintonizan. También enviamos saludos a mi hermano José Armando Cano, allá en Cantón La Joya. Deseamos bendiciones para su vida, para sus padres también que nos sintonizan ahí en ese lugar, a todos los fieles oyentes allí también en ese lugar de Cantón La Joya. También saludos para nuestra hermana Mirna Solito, también que nos sintoniza ahí en Chimalapa. Le deseamos bendiciones a toda su familia y a toda la audiencia ahí en Chimalapa. Sé que hay hermanos que nos sintonizan ahí en ese lugar, pues también les saludamos. Saludos también a mi hermana Collito Flores, ahí en Texistepeque. Bendiciones a mi hermana. Saludos muy especiales para su vida, toda su familia. Y así a cada uno de los que nos están sintonizando. Sé que tenemos audiencia en varias partes y, bueno, les saludamos en esta hora. Vamos a saludarles con otra alabanza para seguir saludándole a usted y usted pueda gozarse en la presencia del Señor. Escuchemos.

0: esa alabanza he complacido a mi hermana Menegilda Mazariego, que nos había solicitado, esperando que haya sido de bendición para su vida. Bien, se ha llegado el momento de despedirnos de este programa. Siempre, bueno, si el Señor nos permite la oportunidad, el próximo miércoles estaremos nuevamente con ustedes. Dios les bendiga y adelante siempre, que es la orden del Señor.
1: Bien, mis hermanos, damos gracias al Señor porque nos ha ayudado hasta este momento. Si Él nos permite la oportunidad, la próxima semana estaremos nuevamente con ustedes. Dios les bendiga.

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4: Ahora, en el momento en que lo dejan caer, el heredero al trono perdió toda posibilidad y creció hundido en la sombra de Lodebar. Ahí el pobre arrastrándose entre el polvo. ¿Ah? Ahora, de príncipe paralítico, del palacio a Lodebar. Un lugar cuyo nombre significa sin nada, pero Lodebar también significa sin palabra. Y ahí vivió él escondido, olvidado, sintiéndose menos que nada. O sea, esta historia para mí tiene mucho valor y se parece a la historia de nosotros. Yo no sé, yo tengo mi historia. Yo no crecí en un palacio. Yo no crecí rico. Ya les he contado tantas historias. Yo crecí que cada año me compraban un par de zapatos y tenía que esperar que llegara ese par de zapatos. O sea, se cuidaban las cosas. Hoy no. Hoy las mujeres aquí tienen 20 carteras, 40 pares de zapatos. Vivió sin su verdadera identidad. Póngale atención a esto. Teniendo que abrazar una identidad producto del contexto que cambió la definición de él mismo. O sea, yo puedo tener una identidad de pariente de quién. Oh, yo soy pariente del rey Saúl. Yo soy pariente del rey Saúl. Pariente del rey Saúl en esa desgracia en la que te encuentras. ¿Ah? Y a veces la historia tuya pesa menos que la realidad que está viviendo. Y la realidad que estoy viviendo comienza entonces a desarmar mi verdadera identidad y a darle forma a una identidad equivocada. Soy un desgraciado, soy un bueno para nadie, aquí yo no voy a salir, aquí me voy a podrir. Entonces, este hombre está mal. Ahora vamos al punto número 3, el significado de Lodebar. ¿Qué me quiere decir Dios con esto? Lodebar, esta palabra está compuesta de dos términos. Lo, que significa no, y dabar, que significa ¿qué?

0: palabra o cosa. ¿Qué quiere decir este nombre entonces? Proviene de una raíz reconocida con pasto también. Entonces quiere decir sin palabra, sin pasto. ¿Sabes lo que significa que en medio de esta desgracia, cuando tú ya te creíste las mentiras del diablo, tú dijiste yo nací para ser un fracasado y de repente alguien te da una palabra? Esa palabra a veces es suficiente para que tú te levantes y la comiences a creer. Me recuerdo una vez, ya se las conté en alguna ocasión esta historia, fui en los días de un presidente en mi país que hizo un evento que le llamó Salvadoreños en el Exterior y sacó de Estados Unidos, sacó a dos personas. Yo fui uno de esos que fui invitado y me tocó dar una conferencia en ese evento. Venía el más sobresaliente de Belice, el más sobresaliente de Guatemala, el más sobresaliente de Italia, dos más sobresalientes de Estados Unidos, de Australia, todos. Y llegamos ahí y se llenó de gente, gente que querían ser empresarios, que querían salir adelante, locales. Y me recuerdo que di mi charla y después de que di mi charla me fui, llegué al elevador y me dijo un señor, me dijo, deme la mano, me dijo, lo felicito. Qué tremendo cómo usted salió adelante en medio de sus circunstancias, ¿verdad? Y me dijo, lástima, me dijo, que yo nací para ser un fracasado. ¿De qué le sirvió la palabra que dimos? Tanta gente que dijo cosas bonitas. Había una señora de Belice que siendo inmigrante en Belice había llegado a ser alcaldesa de una ciudad. Y de nada sirve a veces porque ya el diablo nos cerró el entendimiento.
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11 de la mañana con 16 minutos y damos inicio con los clásicos con poder en esta mañana. 11 con 17, disculpe, sí me tardé 17 minutos al poner los clásicos, pero es que vea que acá en el edificio hay una fiesta, hay un aniversario de lo que es la Radio Campirana. Y pues entonces yo estaba afuera porque me dijeron que fuera a traer pastel, hermanos, y quién soy yo para negarme a un pedacito de pastel. Entonces yo fui a recogerlo. Así que disculpe, me perdí el tiempo allá. Pero ahorita vamos a dar inicio con los clásicos con poder en esta mañana, iniciando con Dani Berríos. Dani Berríos, que es un... ¿Cómo le explico? Bueno, ¿cómo le digo? Dani Berríos es un anciano. Claro, ya sabemos. Pero hablamos de que Dani Berríos es un cantante de 64 años que tiene en esta industria, tiene siendo cantante desde... Quiero ver, estoy buscando, hermano. Desde el 1980. Ve, hermanos, 1980. ¿Cuántos son? 46 años, ¿sí? Imagínense. Es un jefe, ya es un... Ay, es que se me olvidó la palabra. Se me olvidó la palabra. Es un máster. Es un... Él abrió el camino para los demás cantantes, pues. Él allanó el camino. Pero bueno, iniciamos con Dani Berríos y el tema Como tú no hay otro en estos clásicos con poder. Recuerde que si usted gusta escuchar un clásico en específico, puede escribirme al 2402-0211, que yo con muchísimo gusto lo voy a estar complaciendo en esta hora de clásicos con poder.

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0: 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Vamos a una breve pausa comercial.
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Bien, en esta hora que Dios les bendiga a cada uno de los hermanos, amigos que están en sintonía del programa Jóvenes en Victoria. Le damos gracias al Señor por la fidelidad que Él tiene para con cada uno de nosotros. Bendiciones a usted que a esta hora del mediodía pues ya está conectado allí escuchando el programa. Usted que a través de la internet.

esto, quizás vamos a meditar unos minutos y luego vamos a estar orando, hermano, ya que necesitamos tanto de la oración que yo desconozco la necesidad que usted está pasando, pero sí conozco a un Dios de poder, un Dios de respuesta. Dice allí en Proverbios 27, 1. No te jactes del día de mañana porque no sabes qué dará de sí el día. Mira, hermano, si nos ponemos a meditar lo que este texto nos está enseñando, quizás muchas veces nosotros o siempre desconocemos, ¿verdad?, el propósito de Dios en nuestra vida. Porque muchas veces, hermano, nosotros ahora nos pudimos levantar y pudimos contemplar la misericordia del Señor en nuestra vida. ¿Cuántas personas ya quizás ayer en la noche, quizás antes de acostarse, hicieron planes? Mañana voy a hacer esto, mañana voy a hacer lo otro, voy a ir allá. Y tantas cosas que nosotros como humanos nos ponemos en nuestra mente que vamos a hacer. Pero yo siempre he dicho, tenemos que decir si es la voluntad del Señor. Porque mire, aquí dice que no te jactes del día de mañana, porque no sabes qué dará el día de mañana. Ahora usted está haciendo las cosas, usted sabe lo que está haciendo, pero el día de mañana solo Dios lo sabe, si vamos a estar a esta hora que ahorita estamos platicando, y el día de mañana solo Él lo sabe si vamos a estar. Por eso muchas veces las personas se dicen, que mañana yo voy a hacer esto, que mañana lo otro, y involucran a un puño de gente que el día de mañana van a hacer tantas cosas. Hermanos, procuremos estar bien día a día, lo que estamos haciendo día a día, hacerlo de corazón, hacerlo bien para el Señor, porque el día de mañana no lo sabemos. Como le digo, el día de mañana yo no sé qué va a ser de mi vida, yo no lo sé. Ni sé qué va a ser de usted, quizás ahorita usted esté escuchando la radio, usted pueda decir mañana a esta hora voy a escuchar otro programa. Hermanos, pero solamente Dios sabe si ese mañana se va a llegar. Porque yo no sé qué es lo que Dios me va a permitir el día de mañana, si Él me va a dar la oportunidad de poder vivir. Yo no lo sé, Él lo sabe. Él sabe lo que yo voy a hacer mañana, yo no lo sé. Entonces, hermanos, no nos pongamos en la mente que esto y lo otro, que el día de mañana. No, es ahora. Es ahora cuando quizás muchas veces tenemos que ponernos a cuentas con el Señor día a día. Mucha gente quizás se le habla de la palabra del Señor. Dice el día de mañana. Mañana será otro día. Sí, es verdad, será otro día. Pero ¿qué trae ese día? No lo sabemos, solamente mi Dios. Por eso es bueno aprovechar la oportunidad que Dios nos da cada día, de poder buscarle, de poder servirle al Señor en todo lo más que se pueda. Porque el día de mañana, como le digo, ahora gracias a Dios nosotros nos levantamos, le dimos gracias a Dios porque pudimos ver su grandeza. Ya hasta esta hora muchas labores usted ha hecho en su hogar, quizás ha ido a trabajar, no sé qué usted ha hecho. Pero es porque la misericordia de Dios ha sido grande, ha sido fiel en su vida. Ahora, hermanos, yo le pregunto a usted el día de, quizás en el transcurso de esta mañana, a usted alguien le ha dicho, ¿quieres aceptar al Señor en tu corazón? Y quizás muchas veces decimos, después, mejor mañana. Hermano, ahora es tiempo. Ahora es tiempo, no sabemos qué nos depara el día de mañana. Por eso tenemos que aprovechar las oportunidades, de la oportunidad que Dios nos da de echar mano a la vida eterna. Es oportunidad que nadie te la va a ofrecer. Nadie te va a dar esa oportunidad que Dios te ha dado.

Dios dio su vida solo por amor a nosotros. Él dio su vida por la misericordia del Señor, es que estamos todavía nosotros viviendo. Entonces aquí podemos ver que la fidelidad del Señor en nuestra vida es tan grande, es tan fiel. Muchas veces, hermanos, nosotros decimos, miren, si ayer vi a esa persona, yo ayer estuve platicando con él, me dijo esto, me dijo lo otro. Hermanos, pero Dios, Él es que nos da la vida y Él sabe hasta qué momento nos la va a dar. Hay de nosotros que no aprovechemos la oportunidad que Dios nos está dando para ponernos a cuentas con Él. Ya no es el tiempo de estar jugando a las escondidas, si puedo hago esto, o una temporada voy a estar en el Evangelio y de allí voy a ir allá al mundo a ver qué encuentro. Y si en esa que usted anda en el mundo haciendo cosas desagradables ante Dios, viene la muerte y lo sorprende, no le da oportunidad de arrepentirse. Hermanos, ahora en día hay mucha gente que dice, tantos años que dicen que el Señor ya viene, que el Señor esto y que el Señor... Hermanos, no nos cansemos de hacer el bien, de esperar, porque a su debido tiempo segaremos, como dice su palabra. Pero si persistimos, si perseveramos en esa confianza, en esa seguridad que tenemos, hermanos, tenemos que estar seguros de lo que estamos haciendo. Porque aquí vemos que la palabra del Señor es tan fiel. Porque dice que no nos jactemos del día de mañana, porque no sabes qué dará en sí el día. Yo no sé, no sé, como le digo, qué Dios tiene preparado para mí el día de mañana. Solo tengo que decirle, Señor, ayúdame, dame fuerzas, prepárame para recibir lo que tú me des. Eso tenemos que decirle y tenemos que estar listos, hermanos, porque son dos acontecimientos que nosotros como seres humanos esperamos: la venida del Señor o la muerte que nos sorprenda. Porque, como le digo, tenemos que estar seguros de que somos hijos de Dios. Y cuando menos esperemos, Él, si Él quiere, al momento que Él quiera, dice hasta aquí. Y el corazón se detiene y hasta allí llegó nuestra existencia. Pero qué, hermanos, qué de nosotros si no le estamos sirviendo al Señor. Vale la pena, hermanos, vale la pena servirle al Señor. Porque ahí donde se ve, en los momentos de la dificultad, de la prueba, allí donde se ve quién verdaderamente es el Hijo de Dios. Quién verdaderamente es aquel que le está sirviendo al Señor de corazón. Porque yo le puedo decir, estimado hermano, tantas cosas, como le digo, pero el Señor conoce el corazón, la mente de cada uno de nosotros. El Señor conoce mi pensamiento, Él sabe lo que yo estoy pensando, Él sabe lo que yo voy a hacer más tarde, lo que quizás yo no lo sé, pero el Señor ya lo sabe. Y qué lindo, hermanos, dejar que Dios guíe nuestra vida, nuestros pensamientos, poner nuestra vida en las manos del Señor, que Él sea el centro de lo que nosotros queremos hacer. Y si usted pone a Dios en primer lugar, quiero decirle que la palabra del Señor se cumple cuando dice, y los que aman a Dios, todas las cosas les ayudan para bien. Qué lindo, hermanos, qué promesas más lindas, más verdaderas que nosotros tenemos, de que si amamos a Dios, todo lo que usted emprenda, todo va a seguir para bien. Padre y buen Dios, en esta hora, yo le doy gracias, Señor. Yo le doy gracias por la vida, por el aire que usted me permite esta mañana respirar. Gracias, Señor, por el privilegio que me regala de estar hasta esta hora aquí en este lugar. Gracias, Dios mío, porque yo pude levantarme, pude contemplar tu misericordia. Pude estrenar tu misericordia en mi vida, Señor. En esta hora, Señor, estoy en este lugar. No como buena, sino como persona que necesito cada día de ti. Gracias, Señor, porque usted ha sido más que fiel en mi vida. Gracias, Dios, porque la misericordia suya ha sido tan grande, tan maravillosa, que nunca,
se ha alejado de nosotros. En esta hora, Señor, llega allí donde está una persona esperando, Señor. En este momento yo desconozco las necesidades de los hermanos, de aquellos hermanos que están adoleciendo, Dios mío, ahí donde la enfermedad está agobiando, Señor. En esta hora, Padre bendito, extiende esa mano de misericordia. Oh Dios amado, allí donde está esa persona que quizás el médico ya le dijo no hay respuesta, pero usted es nuestro médico por excelencia. Allí donde está esa persona quizás sufriendo la separación de un ser querido, Señor, llega, extiende tu mano de misericordia. Oh Dios amado, ¿con qué pagarte todo lo que tú haces en nuestra vida? Gracias por la vida que nos presta hasta este momento. Gracias por la vida que concede a nuestra familia, aquellos que nos rodean, Señor, los bendecimos. Oh Dios amado, en esta hora vengo delante de ti con un solo propósito, Señor, de poder glorificarte, de poder exaltarte, de poder darte honra y gloria, Señor. En esta hora, Dios mío, llega allá donde están los hermanos, donde hay amigos esperando que usted se glorifique en sus vidas. Allí donde está aquel hermano, aquel niño, Señor, que necesita de tu ayuda, Padre. Allí, Señor, donde está aquella persona, Dios mío, clamando, pidiendo misericordia en esta hora. Llega, Señor, con tu mano poderosa, tu mano de misericordia. Oh Dios amado, allá donde están, allá en Estados Unidos, Señor, donde hay gente esperando un favor suyo, donde hay gente que llora, que sufre, Señor, pero que ahí está tu mano poderosa para respaldarlos cada día, Maestro amado. En esta hora, Señor, llega restaurando aquella vida, aquel corazón que está triste, que está dolorido, Señor. Oh Dios amado, allá donde está hermana Petrona López, toda su familia, yo sé, Señor. Yo sé, Dios mío, el proceso que están pasando, Dios amado. Pero también sé que hay un Dios de poder que no deja solos a sus hijos. Muchas veces, Señor, no entendemos, no alcanzamos a comprender, Dios mío, que tú, Señor, nos pruebas como dice tu palabra, como aquel oro fino, tenemos que ser probados. Y qué bueno, Señor, qué bueno que tú pruebas a tus hijos. Tú pruebas la fe de cada uno, Maestro Santo. Oh Dios amado, en esta hora llega allá donde está mi hermana Petrona, toda su familia. Sus hijos, sus sobrinos, sus hermanas, Señor, ese dolor que están pasando. La vida de hermana Virginia López, Señor, yo sé que no es fácil, pero sé que hay un Dios que dijo que se iba, pero que no nos dejaba solos. Oh Dios amado, esa es la seguridad, la confianza que nosotros tenemos, que hay un Dios que nunca nos deja. Muchas veces, Señor, tenemos que ser probados. Nuestra fe tiene que ser probada, mi Dios. En esta hora, Señor, yo estoy en este lugar para darle gracias. ¿Cuántos años, Señor, que usted nos ha permitido estar en estos medios de comunicación, Señor? Hasta aquí puedo decir, Ebenezer, hasta aquí me ha ayudado Jehová.
Hasta aquí puedo decir, Señor, que usted ha sido más que fiel en nuestra vida. Qué bueno, Señor, es depender de un Dios que todo lo puede. Un Dios que es el dueño de todo, Maestro Santo, en esta hora, Señor. Llega, Dios mío, allá donde está aquella persona, Señor. Escuchando, Dios mío, en esta hora el programa, y si está pasando por un momento difícil, pongas tu mano de poder si asciende su voluntad. Allá, Señor, en Estados Unidos, allá donde está la vida, Señor, de Dina Lario, Dios mío, esta mujer, Señor amado, necesita de tu ayuda. Llega tocando esos corazones, haciendo un cambio en esas vidas, Señor. Allá donde está Margarita Pérez, Señor, esta mujer espera un favor suyo. La vida de su esposo, sus hijos, toda la familia, Señor. Oh Dios, qué bueno eres, Señor, qué bueno eres, Maestro de la Gloria. ¿Con qué pagarte, mi Dios? Todo lo que tú haces con nosotros, Dios mío, allá donde está la vida de Victoria Guevara, Señor, yo sé que usted es el único Padre que conoce. Usted es el único que conoce su pensamiento, su corazón, Señor. En esta hora, Señor, mira la necesidad de ella. Dios mío, cúbrela con tu mano de poder. Dios mío, divino, la vida de sus hijas, la vida de Elvia, Padre, dele fuerza, que está joven, Dios mío. Yo no sé cuál sea, Señor, el dolor que ella esté pasando, pero sé que usted es nuestro sanador.

Yo la bendigo en esta hora, que pueda, Señor, tomar buenas decisiones en su vida. La vida de sus niños, Señor, cúbrelo, guárdalos en el hueco de tu mano, mi Dios. La vida de la Jessica, que donde quiera que vaya, usted la guarde y la bendiga siempre, Padre. Oh Dios amado, allá donde está, Señor. Cada necesidad, Dios mío. La vida, Señor. La vida de hermana Rosa Pérez, la vida de Rosita, la vida de su niña, su esposo, la vida de Gaby, hermano Carlos, Señor. Llega bendiciendo, guardando su vida, Padre bendito. Oh Dios, qué bueno eres, mi Dios, qué bueno eres. Oh Dios amado, guarda nuestras familias que están lejos, Padre. Que usted se glorifique en sus vidas, los guarde, los cubra, Maestro amado.

vida la bendecimos, Señor. La vida, Señor, de Esperanza, la vida de Higinio, la vida de Rigoberto, Señor. La vida de Elda por Alicia, la vida de Yanira, Señor, la vida de Antonia Guevara. Yo las pongo en tus manos de poder y que usted las guarde, las cubra cada día. Oh Dios amado, tú eres tan bueno, Señor, que nos sorprendes con tu misericordia. Oh Dios amado, allá donde está nuestra familia, Señor, mis hermanos. La vida de mis padres, yo los bendigo en esta hora, Señor, llega poniendo tu mano de poder. La vida de mi hijo, allá donde está, Señor, que usted lo guarde, lo cubra en el hueco de su mano. La vida de mi esposo, Señor, la vida de mis hijos en sus trabajos, guárdalos, cúbrelos, bendígalos cada día, Señor. Ahí donde está la vida de la Jessica, Padre, en tus manos la pongo, que sea usted quien le ayude, la bendiga cada día. Oh Dios amado, gracias porque usted es tan fiel, Señor. Llega al hogar de hermana Dominga de Torres, hermana Edith, allá en Estados Unidos, Señor. Yo no sé cuál sea la necesidad de mi hermana, pero sé que usted está en todo lugar. Llega obrando sanidad, Señor, en esas vidas, Padre de Gloria. Ese hermano, esa hermana que está adoleciendo, Dios mío. Yo no sé cuál sea el dolor que esté pasando, pero sé que hay un Dios de poder que está con cada uno de aquellos que le creen, Maestro Santo. ¿Dónde está hermana Ana Reyes? Señor, bendigo la vida de mi hermana. Ahí donde está, Señor, la vida de hermana Josefina, allá en Estados Unidos. La vida de hermana Carolina Reyes, su esposo, toda la familia, hermana Sandra Ramírez, Señor. Ahí al hogar de hermana Fidelina de Ramírez, llega con tu mano de poder. Ahí donde está su esposo, toda la familia, sus hijos, donde quiera que estén, yo los bendigo. Ahí donde está hermano Lázaro, la vida hermana Olimpia, por Yulisa, Señor, pongas tu mano sanadora. Ahí donde está hermana Juana Aguilar, Señor, cúbrela con tu mano de poder. La vida de Elena, Señor, esta niña, restaura ese cuerpo, Padre, cicatriza toda operación. Ahí donde está la vida de hermana Ada Pérez, Dios mío, glorifíquese en esa vida. Glorifíquese en esa vida, Señor, que usted es el único que lo puede hacer. Usted conoce sus pensamientos, su corazón, Maestro amado. Llega, Señor, allí donde está la vida de hermana Reina Castaneda. Toda la familia, Señor, hermana Diana, su hijo, yo lo bendigo en esta hora. Al hogar de hermano Dima Reyes, Señor, si hay necesidades, cúbrelas. Ahí donde está mi hermana Blanca Reyes, Señor, usted es el único que conoce lo que ella está pasando, Señor, pero que en esta hora yo sé, Dios mío, que usted es un Dios de poder y se puede glorificar en esa vida, Padre de Gloria. Bendigo la vida de hermano William,
Toda la familia, Señor, sus hijos, bendigo toda la familia, Padre. Allá al hogar de hermana María Álvarez, Señor, su madrecita, sus hijas, yo bendigo toda esa familia. La vida de hermana Jovita Reyes llega allí donde esté esta anciana, Señor, poniendo.

palabra al hogar de hermana Ernestina. Su madrecita, bendigo esa familia, la vida, Señor. De hermano Oscar Morales, llega cubriendo la vida de tu siervo, Padre de la gloria. Ay, al hogar de hermana Eloisa, hermano Rodolfo, bendigo sus hijos, toda la familia, Padre. Ahí donde está la vida hermana Flor, Señor de Martínez, ponga tu mano poderosa en ella.

Llega, Maestro Santo. Llega, Señor, restaurando las vidas de aquellos que te necesitan, mi Dios. Ahí donde está hermana Silvia Pérez, Señor. La vida hermano Porfirio Santo, hermana Otilia, Señor, extiende esa mano poderosa. Oh Dios amado, qué bueno es saber y creer y que tenemos a un Dios que no lo vemos, pero le sentimos en nuestra vida cuando le buscamos, Maestro amado. Ahí donde está hermano José María Reyes, hermano Víctor, hermana Odilia, Señor. La vida de hermana Ángela de Figueroa, Señor, yo bendigo ese hogar, Maestro de la Gloria. Oh Dios amado, llega con tu mano poderosa. La vida de hermana Rosa de Molina, su esposo, sus hijos. La vida de Juan Antonio Luna y en Estados Unidos por Dinora García, Señor. Mira las necesidades de ellos, Dios mío, pero usted es el único, Padre de Gloria. Oh Dios amado, por todos aquellos que ofrendan para este programa, Señor. Yo los bendigo de una manera especial, Dios mío. Y usted sabe, Señor, usted conoce, Maestro amado, que en nuestro corazón hay disponibilidad de estar en este lugar. Pero en sus manos lo ponemos, que usted es el dueño de todo.

Usted más que nadie conoce cuáles son nuestras peticiones delante de ti, oh Dios amado. Llega, Señor, bendiciendo mi hogar, la vida de mis suegros, Señor. Pongas tu mano poderosa en él, Maestro amado. Allí donde está hermana Teresa González, Señor, esta anciana necesita de ti. Oh Dios amado, qué bueno es saber y creer que tenemos a alguien que no lo vemos, pero cuando le buscamos, le sentimos en nuestra vida, Señor. Oh Dios amado, bendiga la vida de los pastores, los misioneros, aquellos que andan en diferentes países, Señor, los bendecimos. Oh Dios amado, llega allí donde está una persona que quizá yo no sé, Señor, pero usted lo sabe todo, Maestro Santo. Allá donde está mi hermana Catalina Pérez, toda esa familia yo la bendigo, Señor. Ahí en el panal, Dios mío, donde están mis hermanas, cúbrelas con tu mano poderosa. Mi hermana Ana Hernández, su madrecita, bendiga sus vidas, Señor. A todos los hermanos que en diferentes lugares nos escuchan, yo los bendigo en esta hora, Padre. Gracias, Señor, porque tú eres tan bueno. Tú eres tan fiel, Señor. Tú eres tan lindo que nos sorprendes con tu amor y tu misericordia. Allí donde está mi hermana Marta Orellana, Señor, llega poniendo tu mano de poder en la vida de esta anciana, Señor. La vida de don Rubén, Dios mío, toda esa familia yo la bendigo, Padre. Oh Dios del cielo, llega, Señor, allá donde está Heidi Ordóñez, la vida de don Víctor, la vida de la amiga Zoila, Señor, obra sanidad en esos cuerpos. Gracias, mi Dios, porque tú eres bueno, tú eres fiel. Gracias, Espíritu Santo, por este momento que usted nos ha regalado, Padre bendito. Gracias, Cristo de la gloria.

Bien, en esta hora damos gracias a Dios porque ya Él nos permitió, pues, quizás meditar unos momentos en la palabra del Señor y pues orar, ya que estamos necesitando tanto de la oración en nuestras vidas, ¿verdad? Y gracias a Dios porque usted siempre es un fiel oyente. Bendiciones a aquellos que están en sintonía del programa, aquellos que a través de la internet allá en Estados Unidos, pues ya están a eso de las 12 del mediodía, pues ya están pendientes. Bendiciones para Victoria Guevara hasta allá en New Jersey. Allá nos está sintonizando. Bendiciones para ella, para Elvia, para los niños. Allí a todas les bendecimos y les saludamos. También bendiciones para Margarita Pérez hasta allá en Los Ángeles, California. Bendiciones para ella. También a Marta Figueroa hasta allá en en Los Ángeles. También bendiciones para Marta Figueroa, para hermano Obed. Para toda la familia Figueroa Pereira allá en ese lugar, bendiciones. También bendiciones para Dina Larios allá en Estados Unidos también, que ella siempre nos sintoniza. Qué bueno que ella pues siente en su corazón poder escuchar esas alabanzas, ¿verdad? Y pues allí pues ella dice que se fortalece, ella se siente confortada, y eso es lo bueno, hermano, saber de que Dios, Él es un Dios de amor, de misericordia, que cuando nosotros quizás nos encontremos en momentos difíciles, yo lo que les recomiendo es que doble sus rodillas y busque al Señor. Muchas veces quizás usted puede decir, pero yo no soy cristiano, pero el Señor, Él no hace excepción de personas. Él escucha nuestra oración. ¿Y qué sabemos si en el momento que usted se doblega a clamarle al Señor, pues allí llega el toque del Espíritu Santo a su vida, ¿verdad? Entonces, pues allí usted va a hacer un cambio en su vida. Bendiciones también para Blanca Reyes, ella nos está sintonizando ahí en la colonia. Bendiciones, hermana Blanca, esperamos que ya pues esté mejor. Estamos pidiéndole al Señor, ¿verdad?, que Él ponga su mano de poder en su cuerpo, ya que muchas veces, hermanos, nosotros vemos a los hermanos, hermanas, pero desconocemos lo que ellos están adoleciendo, quizás pasando procesos de enfermedades, ¿verdad?, procesos difíciles, pero hay que saber que aunque nosotros quizás no nos demos cuenta, pero quien sí lo sabe todo es el Dios de los cielos. Y Él, en el momento que usted le pida, Él va a extender su mano de poder y misericordia sobre sus vidas. Y bendiciones para todas las personas que nos sintonizan, ¿verdad? Aquellos que también nos colaboran, bendiciones a usted que siempre está ofrendando, ¿verdad? Pues quizás en este momento, hermanos, pues decirle, si es la voluntad del Señor, estaremos el próximo jueves, el próximo miércoles, porque como les digo, dependemos de la misericordia del Señor, de las ofrendas que cada uno de ustedes aportan, ¿verdad? Y si ya pues no nos oye aquí, pues quizás ya fueron varios años, pero el Señor sabe lo mejor. En lo personal estamos dispuestos, hermanos, a seguir predicando la palabra del Señor, orando por esas peticiones que usted siempre nos pone. Para mí es un gran privilegio, quiero decirles que no es una carga, es un privilegio, porque el poder orar los unos por los otros, eso es lo que el Señor nos ha mandado, que oremos los unos por los otros. Así que yo le dejo esta, si usted siente en su corazón el deseo de mandar una ofrenda para este programa, pues lo puede hacer allí pues a nombre del programa Jóvenes en Victoria, o a nombre de José Manuel Guevara también, ¿verdad? Bendiciones a usted que siempre, hasta en el transcurso de estos años, ya son varios años, hermanos, y no nos han dejado solos, pero el Señor sabe hasta qué momento Él va a permitir, y si Él pues sigue abriendo puertas, en lo personal estamos dispuestos a seguir predicando la palabra del Señor. Vamos a escuchar otra preciosa alabanza.

Bien, gracias a Dios por esas preciosas alabanzas que hemos sintonizado. Bendiciones a usted que ahí nos esté escuchando en su hogar. Si está almorzando, buen provecho. Bendiciones a esta hora del mediodía. A usted que ahí en su vehículo quizás va escuchando la radio, que Dios lo bendiga y lo guarde siempre. A todos ustedes, hermanos, que siempre están pendientes de la programación. Bendiciones a aquellos que siempre nos han apoyado con sus ofrendas. Si es la voluntad del Señor, hermanos, vamos a seguir, y si no, pues Dios sabe lo mejor. Pero si usted siente en su corazón el deseo de ofrendar, pues hágalo, que el Señor le va a bendecir más de lo que le ha bendecido hasta este momento, ¿verdad? Yo en esta hora, hermano, le doy gracias al Señor porque tantos años que el Señor nos ha permitido y Él ha sido fiel, como dice aquel texto, Ebenecer, hasta aquí nos ha ayudado Jehová, ¿verdad? De aquí para allá no lo sabemos, hermanos, pero si Dios provee, pues seguiremos, y si no, pues Él sabe lo mejor, ¿verdad? Bendiciones a usted que hasta este día nunca nos ha dejado solo, siempre nos ha estado colaborando. Necesitamos también de sus oraciones, ¿verdad? Para que Dios abra ventanas de bendición, y Él sabe lo mejor, Él conoce la mente y el corazón de aquellos que siempre desean ofrendar en la obra del Señor, y eso es lo más importante, hermanos, sembrar en la obra del Señor, ya que sabemos que lo que hacemos en la obra del Señor no es en vano, como dice su palabra. Yo bendigo a cada uno de todos ustedes que siempre nos han apoyado, nunca nos han dejado solos. En esta hora, pues yo me despido de este lugar, pero no de la presencia del Señor, ¿verdad? Si es la voluntad del Señor, como le digo, estaremos el próximo jueves, y si no, el próximo miércoles, y si no, pues el Señor sabe lo mejor, ¿verdad? Bendiciones a usted que siempre nos ha escuchado todo el tiempo, siempre ha estado, porque son muchos años, hermanos, de estar en esta radio, sino en otras radios también, pero sí, aquí ya tenemos varios años. Pero como le digo, Dios sabe lo mejor, ¿verdad? Yo me despido de este lugar, y si le es la voluntad del Señor, el próximo miércoles, pues, nos veremos acá, ¿verdad? Nuevamente, y si no, pues, Él sabe lo mejor. Bendiciones, que Dios me les bendiga, y se les agradece mucho por ese gran apoyo que siempre usted nos ha dado. Bendiciones. Vamos a escuchar otra alabanza.

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2: Gracias, Señor. Aleluya. Gracias, Señor.

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2 de la tarde en punto, damos inicio con el doble play de este día, gracias a Mini Super El Camino. Así que usted puede ir escribiéndome el número de WhatsApp 24020211 con el artista y los dos temas que quisiera escuchar en este doble play. Yo ahorita nada más tengo a GDS Band con Magnitud de Gracia y Proverbios. A Marcos Barrientos con el tema De Gloria en Gloria y Transformados. A mí están Marcos y a Marcos Yaravite. Son los artistas que yo tengo ahorita en fila. Así que recuerde, escríbeme en número de WhatsApp y de llamada fija 24020211. Por ahí yo le voy a estar complaciendo con el doble play de este día, gracias a Mini Super El Camino. Mientras iniciamos con GDS Band con el tema Magnitud de Gracia.

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Yo sé que estamos comenzando, pero tenemos que comenzar de una manera que podamos declarar que el gozo del Señor y fortaleza es

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En el momento en que lo dejan caer, el heredero al trono perdió toda posibilidad y creció hundido en la sombra de Lodebar. Ahí el pobre arrastrándose entre el polvo. Ahora, de príncipe paralítico, del palacio a Lodebar, un lugar cuyo nombre significa sin nada, pero Lodebar también significa sin palabra. Y ahí vivió él escondido, olvidado, sintiéndose menos que nada. O sea, esta historia para mí tiene mucho valor y se parece a la historia de nosotros. Yo no sé, yo tengo mi historia. Yo no crecí en un palacio. Yo no crecí rico. Ya les he contado tantas historias. Yo crecí que cada año me compraban un par de zapatos y tenía que esperar que llegara ese par de zapatos. O sea, se cuidaban las cosas. Hoy no. Hoy las mujeres aquí tienen 20 carteras, 40 pares de zapatos. Vivió sin su verdadera identidad. Póngale atención a esto. Teniendo que abrazar una identidad producto del contexto que cambió la definición de él mismo. O sea, yo puedo tener una identidad de pariente de quién. Oh, yo soy pariente del rey Saúl. Yo soy pariente del rey Saúl. Pariente del rey Saúl en esa desgracia en la que te encuentras. Y a veces la historia tuya pesa menos que la realidad que está viviendo. Y la realidad que estoy viviendo comienza entonces a desarmar mi verdadera identidad y a darle forma a una identidad equivocada. Soy un desgraciado, soy un bueno para nadie, aquí yo no voy a salir, aquí me voy a podrir. Entonces, este hombre está mal. Ahora vamos al punto número 3, el significado de Lodebar. ¿Qué me quiere decir Dios con esto? Lodebar, esta palabra está compuesta de dos términos. Lo, que significa no, y dabar, que significa ¿qué? Palabra o cosa. ¿Qué quiere decir este nombre entonces? Proviene de una raíz reconocida con pasto también. Entonces quiere decir sin palabra, sin pasto. ¿Sabes lo que significa que en medio de esta desgracia, cuando tú ya te creíste las mentiras del diablo, tú dijiste yo nací para ser un fracasado y de repente alguien te da una palabra? Esa palabra a veces es suficiente para que tú te levantes y la comiences a creer. Me recuerdo una vez, ya se las conté en alguna ocasión esta historia, fui en los días de un presidente en mi país que hizo un evento que le llamó Salvadoreños en el Exterior y sacó de Estados Unidos, sacó a dos personas. Yo fui uno de esos que fue invitado y me tocó dar una conferencia en ese evento. Venía el más sobresaliente de Belice, el más sobresaliente de Guatemala, el más sobresaliente de Italia, dos más sobresalientes.

salientes de Estados Unidos, de Australia, todos. Y llegamos ahí y se llenó de gente, gente que querían ser empresarios, que querían salir adelante locales. Y me recuerdo que di mi charla y después de que di mi charla me fui, llegué al elevador y me dijo un señor, me dijo, deme la mano, me dijo, lo felicito. Qué tremendo cómo usted salió adelante en medio de sus circunstancias, ¿verdad? Y me dijo, lástima, me dijo, que yo nací para ser un fracasado. ¿De qué le sirvió la palabra que dimos? Tanta gente que dijo cosas bonitas. Había una señora de Belice que siendo inmigrante en Belice había llegado a ser alcaldesa de una ciudad. Y de nada sirve a veces porque ya el diablo nos cerró el entendimiento.

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3 de la tarde con 33 minutos, un saludo para la audiencia de Real FM y acá estamos nuevamente ya en las 5 continuas. Y recuerden que pueden escribir o llamar al número 24020211 pidiendo su alabanza favorita, ya que los vamos a estar complaciendo durante toda esta hora. Durante esta hora, sí, hasta las... lo que queda de esta hora, hasta las 4 de la tarde con 5 temas continuos. No tenemos mensajes por ahora, así que tenemos 5 espacios disponibles para complacer a nuestra audiencia. 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No tenemos mensajes todavía, vuelvo a repetir el número por si acaso, es el 24020211. A ese número se pueden comunicar con la radio pidiendo su tema musical favorito y acá los vamos a estar complaciendo. Y así que mientras tanto vamos buscando algún tema con el que podríamos arrancar en esta hora. ¿Qué tal si arrancamos con un tema de Julio Melgar junto con Louza Melgar titulado Tus Cuerdas de Amor? Vamos a empezar con este primer tema, pero aún nos quedan 4 espacios disponibles para complacer a nuestra audiencia en esta hora de la tarde. Son las 3:35 minutos.

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En el momento en que lo dejan caer, el heredero al trono perdió toda posibilidad y creció hundido en la sombra de Lodebar. Ahí el pobre arrastrándose entre el polvo. Ahora, de príncipe paralítico, del palacio a Lodebar, un lugar cuyo nombre significa sin nada, pero Lodebar también significa sin palabra. Y ahí vivió él escondido, olvidado, sintiéndose menos que nada. O sea, esta historia para mí tiene mucho valor y se parece a la historia de nosotros. Yo no sé, yo tengo mi historia. Yo no crecí en un palacio. Yo no crecí rico. Ya les he contado tantas historias.